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1: 20 horas, 30 minutos.
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1: 21 horas, 2 minutos.
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Muy buenas noches, queridos amantes de jazz, bienvenidos a Jazz a las 21, aquí en el 92.3 FM en la ciudad de Puerto Montt. El día de hoy vamos a conversar el programa con un baterista, vamos a escuchar a Paul Motian. Stephen Paul Motian nació el año 1931 en Filadelfia, Pensilvania. Es un baterista, percusionista y compositor de ascendencia armenia. Conoció el jazz en la escuela a la edad de 15 años. Antes había escuchado mucha música gracias a su familia, desde tradiciones turcas hasta music hall, pero curiosamente nada de jazz. El primer disco de Paul Motian vino tras terminar su colaboración con Keith Jarrett y a instancias del capo del sello alemán SM, Manfred Eichner, quien le firmó un contrato para 6 discos. En principio grabó en quinteto, aunque posteriores aventuras le llevaron hasta la Liberation Music Orchestra de Charlie Haden entre el año 1982 a 1985. Su actual formación de Bebop Electric Band, grupo en el que Motian sigue mostrando su peculiar manera de abordar la batería. Su mayor innovación es no limitar el instrumento a una función rítmica, sino abrirlo sin restricciones, llegando por momentos a imponerse por encima de los habitualmente llamados solistas. Motian es, por lo tanto, uno de los grandes músicos de jazz de todos los tiempos. Nada acomodativo, asumiendo riesgos, siempre a la vanguardia de la música de jazz y sabiendo estar a sus más de 30 años en primera línea. Vamos a escuchar de su álbum que fue grabado el año 2005, titulado I Have the Room About Her. Los temas que vamos a escuchar son Old Man Howd y The Bag Man.

Abriendo el programa del día de hoy, escuchamos al baterista estadounidense Paul Motian desde su álbum, que fue grabado el año 2005, titulado I Have the Room Above Her. Los temas que escuchamos fueron Odd Man Out y The Bad Man. Proseguimos con una dama. Vamos a escuchar a la cantante brasileña Rosa Passos. Esta mujer nació con la música en las venas. A los 5 años de edad ya prometía al piano y poco después cambió el teclado por la guitarra y con muy pocos años empezó su carrera como compositora y cantante de bossa nova. Nació en Bahía, algo que sin duda ha marcado su estilo. Gran cantante considerada como el secreto mejor guardado de la música brasileña, es una de las más prestigiosas figuras de la nueva bossa nova. Cantante y compositora, además de guitarrista y pianista, con álbumes como Morada do Samba o Pano pra Manga, está a la altura de las obras cumbre de los años dorados de la bossa. Rosa Passos cultiva ritmos de bolero, samba y música popular brasileña, aderezada con tintes jazzísticos, y con su voz ostenta un precioso swing, ese que le han hecho tan famosa. El año 2003, Rosa Passos grabó con el contrabajista estadounidense Ron Carter, uno de los mayores referentes en este instrumento dentro del mundo del jazz, colaborador con gente como Bill Evans, Canobet Harley o formando parte del quinteto de los años 60 de Mal Davis, junto a estrellas como Herbie Hancock o el baterista Tony Williams. El disco que les presentaremos se llama Entre Amigos, que fue grabado el año 2003. Es el mejor nombre que se le podía dar a este disco, ya que da la sensación de presenciar una reunión íntima en casa y entre una taza de café va surgiendo la magia de la música. Rosa Passos y Ron Carter, la bossa y el jazz unidos íntimamente. Una delicia de disco. Y de este gran disco vamos a escuchar los temas Sorry Pamim y Insensatez.

Escuchamos a la cantante brasileña Rosa Passos desde su álbum grabado en conjunto con el gran contrabajista estadounidense Ron Carter, el álbum titulado Entre Amigos, que fue grabado el año 2003. Los temas que escuchábamos de este álbum fueron Sorry Parmim y Insensates. Nuestro siguiente invitado es un pianista. Vamos a escuchar a André Previn. Él fue un pianista, director de orquesta y compositor estadounidense de origen alemán. Emigró con su familia a los Estados Unidos el año 1938. Se estableció en Los Ángeles y comenzó su carrera en 1948, arreglando y componiendo música para películas de Hollywood. A finales de la década de 1950, grabó discos como pianista de jazz que aparecieron sobre todo en la discografía Contemporary Records, colaborando con el baterista Shelly Main y el saxofonista Benny Carter. En 1967, Previn fue nombrado director de la Orquesta Sinfónica de Houston, al año siguiente de la Orquesta Sinfónica de Londres, con la que grabó numerosos y prestigiosos discos. Otras orquestas con las que colaboró estrechamente fueron la Orquesta Sinfónica de Pittsburgh, la Royal Philharmonic Orchestra de Londres y la Orquesta Filarmónica de Los Ángeles. Desde el año 2002 al 2006 fue director musical de la Orquesta Filarmónica de Oslo. En los últimos años del siglo XX, Previn regresó al ámbito del jazz y comenzó a grabar e interpretar jazz con el bajista Rain Brown y el guitarrista Mondel Love y el baterista Glade Tate. Con su trío, Previn realizó una gira por Japón en diciembre de 1991, otra por Estados Unidos en febrero de 1993 y otra por Europa en junio de 1995. André Previn falleció el año 2019 en Nueva York, en Estados Unidos. Vamos a escuchar de su álbum titulado Jazz of the Music Cabaret, grabado en vivo el año 1997 con el guitarrista Mondel Love y el bajista Ray Brown, grabado en el Musikverein de Viena. Los temas que vamos a escuchar son I Blondie y This Time the Dream on Me.

Escuchamos al pianista estadounidense André Previn desde su álbum que fue grabado el año 1997 titulado Jazz at the Music Bearing. Los temas que escuchamos fueron Hi Blondie y This Time the Dreams on Me. Proseguimos con un violinista inglés. Vamos a escuchar a Nigel Kennedy. Nigel Kennedy, violinista inglés, niño prodigio a quien Yehudi Menuhin pagó sus estudios de violín desde que lo descubrió. Desde hace 25 años, Nigel Kennedy es reconocido como uno de los mejores violinistas del mundo y sin duda es uno de los músicos más importantes con los que la Gran Bretaña ha contado jamás. Su virtuosa técnica unida a su talento y a su tirón popular ha traído nuevas frescas perspectivas tanto al repertorio clásico como al contemporáneo. A lo largo de su carrera, Kennedy ha realizado largas giras por Asia, Australia, Canadá, Europa y los Estados Unidos, tocando con las mejores orquestas y directores de la escena musical mundial. También ha participado en los mejores y más importantes festivales del mundo. En noviembre del año 2005, cumpliendo un sueño de su niñez, Nigel entró en un estudio en Nueva York, acompañado por un elenco estelar de músicos de jazz, para grabar su lanzamiento debut en el sello Blue Note, contando con grandes músicos como Ron Carter al bajo, Jack DeJohnette a la batería, Kenny Burner al piano, Joey Lovano al saxofón y las revelaciones más jóvenes, Lucky Peterson al órgano, Danny Sawanich en percusión, el J.D. Halen en saxo tenor, más Raúl Midón en guitarra y voz. Este álbum es la realización de una afinidad de Nigel Kennedy con el jazz. Y justamente de este álbum, titulado Blue Note Session, que fue editado el año 2006. Y los temas que vamos a escuchar son Midnight Blue y Expansions.

0: Cerrando nuestro programa del día de hoy, escuchamos al pianista inglés Nigel Kennedy desde su álbum, que fue grabado el año 2006, titulado Blue Note Sessions. Los temas que escuchamos fueron Midnight Blue y Expansions. Con este gran violinista hemos finalizado el programa del día de hoy. Si quieres comunicarte con nosotros, escríbenos al correo electrónico jazzalas21@gmail.com. También nos puedes encontrar en el Facebook, en www.facebook.com/jazzalas21. Nos volveremos a encontrar el próximo día, viernes y domingo a las 21 horas, para disfrutar una hora con lo mejor del jazz internacional. Que tengas un buen fin de semana. Chao.
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1: 21 horas, 59 minutos.
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1: 22 horas, 28 minutos.
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1: 22 horas, 59 minutos.
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1: 23 horas, 31 minutos.
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0: Muchas gracias.
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0 hora, 10 minutos. 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
1: 0 hora, 29 minutos.
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1: Es la 1 de la mañana, 31 minutos.
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1: Es la 1 de la mañana, 59 minutos.

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1: Son las 2 de la mañana, 28 minutos.
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1: Son las 2 de la mañana, 58 minutos.
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1: Son las 3 de la mañana, 29 minutos.
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1: Son las 3 de la mañana, 58 minutos.

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1: Son las 4 de la mañana, 28 minutos.
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1: Son las 5 de la mañana.
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1: Son las 5 de la mañana, 28 minutos.
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0: Son las 6 de la mañana.
1: Gracias, Señor, por este nuevo día. Gracias porque con tu luz vences las tinieblas de la noche y aclaras nuestro corazón con el sol del amor y la esperanza. Hoy queremos encomendarte esta nueva jornada y pedirte que protejas a quienes salieron de su hogar muy temprano. Bendice a las mujeres que cuidan con cariño del hogar. Alienta a los que buscan trabajo. Da tu fortaleza a los enfermos y permítenos emprender alegres este nuevo día en tu nombre.

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¡Viva la provincia de Coquimbo, mis amigos! ¡Viva La Serena, mis amigos! ¡La ciudad más linda de Chile! La Serena, mis amigos, con Peñuela, sus papayas, sus iglesias, sus flores y la muchacha más linda del mundo, mis amigos.

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1: Son las 6 de la mañana, 30 minutos.
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1: Son las 7 de la mañana.
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No tenía nombre, pero con una sola decisión puso en movimiento un milagro que alimentaría a miles. No pidió atención, no levantó la voz. Nadie lo estaba buscando. Solo estaba allí, en medio de una multitud cansada, con el estómago vacío y una comida sencilla entre sus manos. 5 panes, 2 peces. Eso era todo lo que tenía. La tarde caía. La gente llevaba horas escuchando a Jesús. El cansancio se notaba en los rostros. El hambre empezaba a ser más fuerte que la fe. Y los discípulos comenzaban a preocuparse. Nadie miraba al niño. Nadie pensó que lo suyo pudiera servir. Pero en silencio, él tomó una decisión que cambiaría la historia: entregar lo poco que tenía. Y en ese instante, lo que parecía insignificante se convirtió en el inicio de uno de los milagros más recordados de Jesús. El niño vio a personas que hacía minutos miraban el suelo por el cansancio, ahora levantar el rostro con pan en las manos. Vio sonrisas aparecer. Vio madres partir el pan para sus hijos. Vio a hombres comer con lágrimas en los ojos. Y cuando la multitud terminó de comer, Jesús no dio la orden de dispersarse. Dijo algo más: recoged los pedazos que sobraron, para que no se pierda nada. El niño miró aquellas canastas llenas. No podía comprender cómo algo que cabía en sus manos ahora sobraba en cantidades que superaban lo que había al inicio. Ese fue el momento en que lo entendió. Lo que él había entregado no solo había sido suficiente, había sido multiplicado. Miles de personas habían comido, y aún quedaba más pan del que existía al principio. Y en medio del murmullo de la multitud saciada, mientras algunos comenzaban a decir, verdaderamente este es el profeta que había de venir al mundo. El niño permanecía en silencio, mirando las canastas, mirando sus manos vacías, y comprendiendo que esas manos vacías habían sido el punto de partida de algo que solo Dios podía hacer. Pero del niño, la Biblia no vuelve a decir nada. No sabemos su nombre. No sabemos de qué familia venía. No sabemos si volvió a su casa esa noche, con el corazón todavía temblando por lo que había visto. No sabemos si contó la historia en la mesa de su casa. No sabemos si alguien le creyó. La Escritura guarda silencio sobre su destino. Y ese silencio no es un descuido, es un mensaje, porque la historia no fue escrita para que recordáramos al niño, sino para que recordáramos lo que ocurre cuando alguien pequeño pone lo poco que tiene en las manos correctas.

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1: Hola, soy Francisca Cárdenas Ramírez. Tengo 11 años y voy en quinto básico B del Colegio San José en Puerto Montt. Y me gusta mucho jugar.
2: Hola, soy Marcelo Conejera Borges. Tengo 13 años. Voy en séptimo básico B en el Colegio Darío Salas. Y me gusta hacer figuras con plasticina.
3: Hola, soy Agustina Cárdenas Ramírez. Tengo 14 años, voy en octavo básico del Colegio San José y me gusta jugar vóley.
4: Hola, soy Luisa Yarzo. Tengo 9 años, voy en el Colegio Inmaculada Concepción y me gusta hacer cosas de papel. Oración inicial y la alegría del Evangelio.
5: Padre nuestro que estás en el cielo, santificado sea tu nombre. Venga a nosotros tu reino. Hágase tu voluntad en la tierra como en el cielo. Danos hoy nuestro pan cada día y perdona nuestras ofensas, como también nosotros perdonamos a los que nos ofenden. No nos dejes caer en tentación y líbranos del mal. Amén.
0: Evangelio de nuestro Señor Jesucristo, según San Juan. Capítulo 6, versículo del 1 al 15.
1: Después de esto, Jesús se fue a la otra orilla del lago Galilea, que es el de Tiberíades. Lo seguía mucha gente porque veían los signos que hacía curando a los enfermos. Jesús subió al cerro y se sentó allí con sus discípulos. Estaba cerca de la Pascua, la fiesta de los judíos. Al levantar los ojos y ver que Jesús, que acudía mucha gente, dijo a Felipe: ¿dónde compraremos pan para que coman estos? Se lo decía para probarlo, pues él sabía muy bien lo que iba a hacer. Felipe le contestó: 200 denarios de pan no bastarían para que cada uno le tocara un pedazo. Uno de sus discípulos, Andrés, el hermano de Simón Pedro, le dijo:
6: aquí hay un niño que tiene 5 panes de cebada y 2 pescados. ¿Pero qué es esto para tanta gente? Jesús dijo: hagan que la gente se siente. Había mucha hierba en aquel lugar y se sentaron. Eran unos 5,000 hombres. Jesús tomó los panes, dio gracias y los repartió a los que estaban sentados. Y lo mismo hizo con los pescados, dándole todo lo que querían. Cuando quedaron satisfechos, dijo a sus discípulos: recojan los pedazos que han sobrado para que nadie se pierda. Los recogieron y llenaron 12 canastas con los pedazos que habían sobrado a los que habían comido de los 5 panes de cebada. La gente, al ver el signo que Jesús había hecho, decía: este es verdaderamente el profeta que tenía que venir al mundo. Jesús, dándose cuenta de que querían llevárselo para proclamarlo rey, se retiró otra vez al Cerro del Solo. Palabra del Señor.
0: Te alabamos, Señor. Reflexiones del Evangelio. ¿Qué les parece que un niño sea protagonista siendo solidario para que Jesús haga el milagro?
1: A mí me parece bien que un niño sea protagonista siendo solidario para que Jesús haga ese milagro que es tan importante, de uno de los que Jesús ha hecho.
2: Yo creo que es bonita porque un niño que ayuda a Jesús siendo solidario, dando lo poco que tiene, es muy bueno.
6: Yo creo que es bonito que un niño sea el protagonista de un milagro y que fue solidario para que un montón de gente pueda comer.
0: Yo opino lo mismo, y también es porque es muy lindo que sea solidario y eso. La solidaridad.
6: Jesús no hizo el milagro de la nada. Necesitó la solidaridad y el gesto generoso de un niño. Un niño es el protagonista del gesto. El texto menciona explícitamente a un muchacho que tenía 5 panes de cebada y 2 pescados. A pesar de que parecía insuficiente para miles de personas, él no se guardó su comida, la ofreció. Jesús se preocupa por la necesidad física de la gente, el hambre, y no los desampara. Cuando compartimos lo que somos y tenemos con solidaridad, Dios lo multiplica para que alcance para todos.
7: Invitación a comunicarse al correo electrónico radio n2026@gmail.com, donde pueden dejar su opinión sobre temas, juegos o música. Vamos a un bloque musical. Vamos y volvemos.

0: 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Seguimos conversando el tema de la solidaridad, conectando con el Evangelio, el niño del pan y los peces. Esta pregunta ayuda a ver que los niños no son muy diferentes al niño de la lectura.
1: ¿Se dieron cuenta que en el Evangelio el milagro de Jesús comenzó gracias a un niño? ¿Cómo creen que se sentía el niño al entregar 5 panes y 2 peces?
2: Bien, ya que él ayuda a muchas personas a hacer ese milagro junto a Jesús.
0: A veces pensamos, soy muy chico o tengo muy poco para dar. ¿Qué le dirían ustedes al niño que cree que su ayuda no importa?
1: Yo le diría que el niño si puede aportarnos, nos puede ayudar en algo importante, que su ayuda sí importa. Eso.
2: Si Jesús estuviera ya escuchando la radio con nosotros, ¿qué creen que nos diría sobre compartir lo que tenemos?
3: Yo creo que nos diría que compartir nos hace mejores personas y uno igual se siente mejor al saber que ayudamos. ¿Cómo podemos motivar a nuestros papás, tíos o amigos para que también traigan su alimento a la parroquia este domingo?
0: Yo les diría que si podríamos llevar un poquito de comida a la parroquia y para que lo disfrutemos mucho.
1: Yo les preguntaría a mis papás si podemos ayudar, dar más comida de lo que tenemos, o si podemos ayudar nosotros. Eso.
0: Los invitamos a comunicarse al correo electrónico 92.3 FM, Radio N Parroquia, Radio N 2026@gmail.com. Su opinión, temas y juegos y música. Volvemos en Radio N Parroquia El Buen Pastor. 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Seguimos reflexionando sobre la solidaridad. Hay una comunidad solidaria donde varias personas de la parroquia van a servir. Los viernes a la agrupación las Manos Abiertas preparan un rico almuerzo para la gente. En esta situación, la calle, si pudieras enviarle un mensaje o un dibujo en la bandeja de comida, ¿qué les dirías?
2: Yo le pondría en la bandeja, la comida, y cuando él saque la comida, abajo va a haber un dibujo que va a tener un corazón y adentro va a decir: Jesús te acompaña.
1: Yo le pondría que sigan así, que la parroquia los apoye y eso.
4: Invitación a comunicarse al correo electrónico radio n2026@gmail.com, donde pueden dejar su opinión sobre temas, juegos o música. Vamos a un bloque musical. Vamos y volvemos.

0: 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Seguimos reflexionando sobre la solidaridad. Hay una comunidad solitaria donde varias personas de la parroquia van a servir. Los viernes a la agrupación Manos Abiertas preparan un rico almuerzo para la gente en situación de calle. Si pudieras enviarle un mensaje, un dibujo en la bandeja de comida, ¿qué les dirías?
1: Yo, donde está la bandeja, tendría un... pongo la comida y abajo de la comida, o sea, cuando la persona lo levante, va a tener un dibujo con una hoja, o sea, va a tener un corazón y va a decir adentro del corazón: Jesús te acompaña.
2: Además de un plato de comida caliente, ¿qué otra cosa creen que necesita una persona que vive en la calle?
3: Cariño, amor.
4: Que sean escuchados.
0: Que los ayudes a tener una mejor vida.
4: Ah, la agrupación se llama Manos Abiertas. ¿Cómo podemos nosotros en el colegio o en la casa tener las manos abiertas y no cerradas?
2: Siendo solidarios y dando de lo que tenemos a personas que lo necesitan.
0: Un niño solidario en el N no solo ayuda en agosto, sino todo el año. ¿Cuál va a ser tu gesto solidaridad esta semana con alguien que le estés pensando mal?
3: Podríamos escuchar lo que le gustaría decir. Ver si estará bien.
4: Acompañarlo.
3: ¿A quién de tu familia o de tu curso le vas a regalar un poco de tus panes y peces? Tu tiempo, una ayuda y tu colaboración en una oración.
0: Yo le daría a alguien que lo necesite, como a mi compañero que sufrió de un incendio que se le incendió su casa. Le donaría muchas cosas como plata, comida, que lo necesita y eso. Conclusiones sobre el tema de hoy lo dirán.
3: ¿Qué aprendimos hoy, chicos?
1: Que es importante ayudar a los demás y que
3: podemos ser más que uno, podemos ayudar a los demás con lo que tenemos.
0: Exacto.
3: Agradecimientos y saludos. Ya. Yeah.

0: Monseñor Fernando Ramos, Radio 92.3, directora tía Cecilia, control tío Mauricio y locutor tío Hernán, a comunidad parroquial Buen Pastor, familia y seres queridos.
1: Yo le quiero mandar un saludo y a mi curso, a mis compañeros y a mis profesores y a mi familia de Osorno.
2: Yo le quiero enviar saludos a mi curso también, a mis padrinos y a mis primos del otro lado de la ciudad.
3: Yo le quiero enviar saludos a mi mamá que nos acompaña a grabar los programas.
0: Yo le quiero mandar un saludo a mi mamá y a mi abuela, Erika.
4: Oración final. Dios te salve María, llena eres de gracia, Señor es contigo, bendita eres entre todas las mujeres y bendito sea el fruto de tu vientre Jesús. Santa María, Madre de Dios, ruega por nosotros pecadores, ahora y en la hora de nuestra muerte. Amén.
3: Bueno, adiós, chao.
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1: Son las 7 de la mañana, 28 minutos.
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1: Son las 7 de la mañana, 58 minutos.
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0: Queridos amigos, reciban un cordial saludo en este día lunes. Escuchamos hoy el Evangelio según San Mateo en el capítulo 19. En este texto vemos a Jesús que entra en diálogo con el joven rico, el cual se le acerca a Jesús para preguntar qué obras debe hacer para conseguir la vida eterna. Jesús le responde, de acuerdo a los mandamientos de la ley. El joven, al responder que eso lo cumplía desde siempre, entonces Jesús le invita a vender todo lo que tiene y seguirle. Al joven rico le parece excesivo el precio que debe pagar para seguir al Señor. Lo que posee le impide ese paso tan radical, que es vender todo. Además, él quería estar seguro de tener su entrada en el reino de Dios, pero su corazón estaba muy ocupado en otras cosas que le eran más esenciales. Con este diálogo, Jesús desnuda el corazón ambicioso de este joven y lo invita a desear algo más grande que una herencia terrenal. Le invita a desear el tesoro del cielo. Es la invitación que no solo le hace a este joven, sino que el mismo Jesús nos hace a cada uno de nosotros. Estamos llamados a poner nuestro corazón en las cosas del cielo y no en las cosas de este mundo. Por eso, la vivencia del amor al prójimo y el cumplimiento de los mandamientos es una parte importante, pero es necesario descubrir en dónde tenemos puesto el corazón. Pidamos a María, nuestra madre, en este día, que interceda por nosotros para que podamos poner nuestro corazón en su Hijo Jesús, que todo lo que deseemos y busquemos sea las cosas del cielo para poder estar allí junto a Dios en la eternidad. Que esas sean las intenciones de este día. Con gran cariño se despide su hermano y amigo Javier Velázquez, sacerdote de la Arquidiócesis de Puerto Montt.
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0: Hola, hola, hola, hola, hola, hola, hola, hola, hola, hola, hola, hola, hola, hola, hola, oye, que llegamos con ganas hoy día. Hola, hola, hola, hola, hola, hola. No se escucha nada, Hernán González.
1: No, se escuchó perfecto.
0: Tienes que esperar hasta las 13 horas para que se escuche.
1: Amigas y amigos, que se escuchó el toque de cristal para saludar en primer término a Mauricio Reven Alarcón, que ya está listo, dispuesto en la sala de control y locución. Buen día, Mauro.
0: Buenos días, Hernán, y buenos días a todos los que nos escuchan ahí.
1: Oye, saludos a nuestras amigas y amigos que ya están escribiendo al WhatsApp más 569-50-77-6407. Bienvenidas y bienvenidos todos los que ya comienzan a pedir los clásicos que serán la compañía de hoy a partir de las 9 de la mañana en adelante, porque la primera hora la reservamos para nosotros y todo el tema editorial, ¿cierto?
0: Ok. Claro, sí, para las noticias y todo eso.
1: Es. ¿Eh?
0: Santoral, el libro gordo y algunas cosas más.
1: Correcto. ¿Eh? Ya. Y a propósito de temperatura, tenemos a esta hora
0: a ver.
1: 1 grado bajo cero.
0: Oye, sí, hay varios que están diciendo que hace frío, ¿no?
1: Sí, 1 grado bajo cero. La mañana va a estar con cielo nublado y niebla. Y en la tarde, despejado. Mira qué bueno.
0: Sí, bueno, estar lindo.
1: 12 grados será la máxima. Y 100% es la humedad relativa del aire en este momento.
0: Ya aparecen los rayos del sol, ya mira. Ahí en modelo se ven los rayos del sol. Claro, y debe ser seguramente también en el Alto y en Mirasol, en Techo para Todo. Todos esos lugares debe haber ya solcito. Aquí en el centro
1: todavía no llega.
0: Todavía no.
1: Estamos esperando el sol. Entonces 1 grado bajo cero a esta hora. Nublado y niebla va a estar con esta mañana. Y por la tarde despejado. 12 grados la máxima.
0: 12.
1: Y 100% la humedad relativa del aire.
0: Tenemos 1 grado bajo cero, dijo Hernán. ¿Eh?
1: Sí, 1 grado bajo cero. Ok. Y tenemos a esta hora nuestro saludo para quienes están de onomástico. Con redoble de tambores les saludamos.
0: Porque hoy saludamos a... A ver, a ver.
1: Hoy saludamos a Jacinto... Y Roque.
0: Mira. Bien.
1: Roque y Jacinto entonces están de onomástico.
0: También es San Mamés. ¿Te acuerdas el nombre?
1: Mamés.
0: Sí, como el estadio del Athletic de Bilbao en España.
1: Ah, correcto.
0: San Mamés. De hecho, está justamente tiene el nombre por este santo, el estadio. Ahí el estadio de los vascos, del Bilbao. Y también es Santa Benita hoy día, Hernán González.
1: ¿Santa Benita?
0: También.
1: Ok. Reiteramos entonces el saludo para todos los Jacinto y Roque, que hoy día están de onomástico. Así que tengan una muy buena jornada. Y nosotros comenzamos como es habitual con los primeros clásicos en esta primera parte de la gran mañana en la 92.3.
0: Y comenzamos con este clásico, Hernán, cuando son las 8:12.
1: 8:12.

0: Muy bien,
1: ¿qué me cuenta, Mauro?
0: Tengo tres cositas ahí antes que vayas con el santoral de hoy, Hernán González. Mira, nos escribe nuestro amigo Cristian Mancilla, ¿te acuerdas que vino?
1: Sí, Cristian Mancilla,
0: nos pasó a saludar.
1: Buen día, Cristian.
0: ¿Te acuerdas?
1: Sí, sí.
0: ¿Ya? Él dice, buenos días, amigo, en este día congelado.
1: Así es.
0: Les envío un saludo a usted y todos los fanáticos de la 92.3. Habían menos 3 grados por el lago Chapo, dice.
1: Ah, claro, sí.
0: Sí, porque es más cerca ahí de
1: la cordillera.
0: Del volcán, igual de la cordilla. Así que, dice, un excelente semana y bendiciones. Y nos pide un temita ahí, queda en la lista virtual, nuestro amigo Cristian. Saludos para él. Y Marcelo igual nos envía, dice, que tengan un gran día. Dice, qué frío.
1: ¿Cierto? ¿No?
0: ¿Ya? También nos envía un mensaje que lo vamos a leer más tarde. ¿Ya? Y también Angelo. Dice,
1: Ángelo, ¿ya?
0: Siempre se escucha el cristal.
1: Siempre, ¿viste? ¿Ah? Puro tú, siempre me dice que no.
0: No, si no se escucha. No se escucha mucho.
1: Se escucha, mira.
0: Oye, y nuestro amigo, el número uno, que hoy día se nota que está muy activo.
1: ¿Ya?
0: Dice, chuta, que llegó prendido el terapeuta con harto power. Dice, acá arriba tenemos sol, dice, y escarcha, chiquillo.
1: Claro,
0: Bosque Mar, Puerta Sur y Melihuén.
1: Ok.
0: A ver, ahí está, ¿eh? Y nuestro amigo Marco Salas también nos envía un audio. A ver qué nos dice.
2: Hola, ¿cómo Marco? Están, señores? Buenos días.
1: Buenos días.
2: Y saludos para ustedes y para todos los radioescuchas. Marco Salas, aquí en la carretera Austral, transportando escolares desde la enseñanza media hasta los párvulos. La mañana fría, pero se ve bonita. Se va a hacer un día de sol, frío, pero con sol. Va a ser un lindo día. Aquí en la carretera Austral, kilómetro 14 más o menos.
0: Ya, mira,
2: 14. Está despejadito, frío igual, mucho escarcha, pero bonito. Va a ser un día agradable. Un día de sur. Saludos para todos. Aquí me están alegando los señores.
0: Las
2: alarmas artesanales que tienen las poblaciones. El perro. La mejor alarma que hay.
0: Sí, sí.
1: Cuidado con el perro.
0: Ya, ahí dice. Que tengan una buena semana, dice. Y nos agrega otro audio ahí que nos pide unos temitas. Así que ahí queda en la lista también nuestro amigo Marcos Salas.
1: Ok.
0: Ahora hoy, sí, vamos con el santoral.
1: Hoy la iglesia celebra a Santa Beatriz de Silva, religiosa portuguesa del siglo XV y fundadora de la Orden de la Inmaculada Concepción, conocida como las Concepcionistas Franciscanas. Desde muy joven, Beatriz recibió una profunda formación en la fe y aprendió a amar especialmente a la Virgen María en su Inmaculada Concepción. Su vida, sin embargo, estuvo marcada por una dolorosa experiencia. En 1447 llegó a Castilla como parte de la comitiva de la reina Isabel de Portugal, pero las intrigas de la corte hicieron que fuera víctima de acusaciones y calumnias. En medio de esta situación, Beatriz fue encerrada durante 3 días en un cofre sin luz, agua ni alimento. Vivió momentos de profunda angustia. La tradición cuenta que allí experimentó la presencia consoladora de la Virgen María, quien la fortaleció y la animó a perseverar. Después de ser liberada,

0: como señalamos esta mañana en el Santoral, hoy se celebra a San Jacinto. Jacinto, piedra preciosa, nació a finales del siglo XII en el seno de una familia de condes polacos. A pesar de su origen noble, se hace un sacerdote humilde de la Orden de Santo Domingo, los dominicos. Trabajó 40 años, acompañado de milagros en vida, evangelizando Polonia, Rusia, Dinamarca, Suecia y Noruega. Murió en el año 1257. Hasta ahí, la celebración en la iglesia, tanto de Beatriz, de Silva, religiosa portuguesa, y San Jacinto.
1: Bien, hoy día San Jacinto.
0: Sí, también.
1: En el calendario aparece San Jacinto. Oye, mira, aquí nos saluda un querido amigo, mira.
0: A ver.
1: Ex colega. Dice, hola Mauricio, en camino hacia Puerto Montt, dice, escarcha en ruta entre Correntoso y Chamisa.
0: Allá, sí.
1: Nos perdimos el saludo, dice, ¿lo pueden repetir? Saludo. Buena jornada para los dos, dice nuestro querido ex colega Guillermo Parada.
0: Ah, Guillermo Parada, ¿ya viene rumbo para acá?
1: Sí, viene a La Vega.
0: Ok.
1: Así que saludos para ti, Guillermo, que tengas un buen día y buena semana.
0: Sí, también.
1: Y dice, oye, que
0: es la penúltima semana también, ¿eh?
1: Más verdad, sí, pues tienes razón.
0: Claro. Día lunes 17 de agosto.
1: ¿Cómo ha pasado este año de rápido, Hernán? Bueno, así que saludos para Guillermo. Y dice que no escuchó el saludo, po. El hola, hola, hola, ah, hola, hola, hola, hola, hola, hola.
0: Claro, y él.
1: Y el toque de cristal. Ahí está Guillermo para ti, ¿eh?
0: Ya. Saludos, Guillermo.
1: Vamos a la música cuando son las 8:23.
0: 8:23.

0: Hoy estoy buscando las ganas de empezar la semana y no las encuentro. Feliz lunes, dice nuestra amiga Marcela Olavarría, desde Puerto Vara, que tiene harto frío a esta hora, porque está con mucha escarcha.
1: Sí, envié una foto ahí del patio. Está pero blanquito el pasto ahí, ¿eh? Oye,
0: frío,
1: ¿no? ¿Qué hora tan temprano despierta Marcela?
0: Se levantó a tomar café. Para capear el frío.
1: Hacer sus cosas,
0: sí,
1: seguramente. ¿Eh? Bien, oye, dice Guillermo, jaja, dice, se ríe, gracias por el saludo.
0: Ya, entonces vamos con
1: ¿Tienes el libro? ¿Tenía sí, el libro gordo por ahí?
0: Sí, por supuesto, tengo la página 17 ya.
1: A ver, ¿qué nos dice el libro gordo?
0: Un día como hoy, de 1813, triunfaron los patriotas en Quirihue. En la época de la Patria Vieja, las fuerzas realistas al mando de Olate y Elorreaga fueron vencidas el 17 de agosto de 1813 en la batalla de Quirihue por las fuerzas patriotas comandadas por el capitán José Joaquín Prieto Vial. El objetivo de los chilenos era cortar las comunicaciones y el abastecimiento del ejército español. Por esta razón, Prieto debió enfrentarse a los realistas, además de la ya mencionada en las batallas de Talcahuano, Concepción, El Roble, Querecheguas, Chillán, El Quilo y Talca. En cada una de estas ocasiones fue demostrando un carácter de estratega nacional y alejado de las decisiones impulsivas tan propias de las incipientes organizaciones militares del periodo compuesta por los otros patriotas. Cabe consignar que su experiencia en el campo de batalla le venía por familia, pues su progenitor fue el capitán de dragones José María Prieto Sotomayor, y siguiendo la tradición, Prieto a los 19 años de edad, en 1805, ya ostentaba el grado de teniente de milicia de caballería de Concepción. Al año siguiente, el 1 de abril de 1806, se incorporó voluntariamente ad honorem a una expedición para reconocer una ruta desde Antuco a Buenos Aires. Así, luego de una arriesgada y difícil travesía por la pampa indígena, el grupo llegó a Córdoba el 5 de julio de 1807. Hasta ahí parte de nuestro libro gordo, que un 17 de agosto de 1813 señala que triunfaron los patriotas en Quirihue.
1: Bien. Oye, precaución ahí a nuestros amigos conductores, porque en algunos lugares hay escarcha, así que...
0: Así es.
1: Así que relax nomás.
0: Claro, con paciencia.
1: Para que lleguen bien a sus trabajos. O los que están volviendo también de turnos de noche.
0: También,
1: a claro, su casita.
0: Con un poco de sueño hay que cuidarse.
1: Claro, cuidarse. Bien, ya son exactamente las 8:30.
0: 8:30 minutos.

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1: Son las 8 de la mañana, 33 minutos.
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0: Desconexiones programadas para este día lunes 17 en Puerto Montt a través de Saesa son las siguientes. Un corte que parte el primero a las 10:30 de la mañana y luego a las 16:30 horas. Comprende en Senda Sur, sector Senda del Triunfo y pasaje Manner. Repito, corte que comienza luego a las 10:30 de la mañana y va a finalizar a las 16:30 horas. Comprende en Senda Sur, sector Senda del Triunfo y pasaje Manner. Luego, el segundo corte está programado para las 11 de la mañana hasta las 17 horas. Comprende calle Volque. Repito, a partir de las 11 de la mañana y hasta las 17 horas, el segundo corte de energía comprende a Puerto Montt en la calle Volque. Y en comuna Calbuco, corte a partir de las 10 de la mañana a las 16 horas, comprende el sector Yaco Bajo en Calbuco. Esa es la comuna más cercana que tiene también corte en la región.
1: Oye, acá publica Transporte te informa. Dice, atención, paso Cardenal Zamoré habilitado hasta esta jornada en horario normal, de 8 a 18 horas. Trabajos de vialidad en zona limítrofe. Se pide porte de cadenas. Entonces, el paso Cardenal Zamoré habilitado en la jornada ya, de 8 a 18 horas.
0: Ok, ya.
1: Obligatorio al portal con las cadenas y los neumáticos.
0: Sí, ¿ya? Claro que sí. Muy bien. Vamos con el siguiente clásico de inmediato. Ahí está.
1: Sí, faltan 20 minutos para las 9.
0: 20 para las 9.

0: En una instancia marcada por la memoria institucional y la proyección hacia el futuro, los comandantes históricos del Cuerpo de Bomberos de Puerto Montt se reunieron en dependencias de la Quinta Compañía, Bomba Relón Cabí, para reflexionar sobre el proyecto de la Escuela de Formación de Bomberos, iniciativa que busca consolidar un espacio académico y operativo para la capacitación permanente de sus voluntarios. La actividad, encabezada por el comandante Roberto Angulo Alarcón, el rector de la Escuela de Bomberos de Puerto Montt, Rodrigo Barriento, y el equipo de gestión del plantel, contó con la participación de una decena de excomandantes de la institución, quienes aportaron su visión y experiencia en torno a este proyecto formativo. El establecimiento, que comenzó a levantarse en el sector Las Quemas, a un costado del cuartel de la décima compañía de bomberos, kilómetro 14,5 de la ruta V60, se proyecta como un hito formativo para la institución. Según lo planificado, contará con sus primeros simuladores operativos antes del fin de 2026, entre ellos módulos especializados comportamiento del fuego, materiales peligrosos, rescate vehicular, rescate urbano y una casa de humo, además de espacios de diseño adaptados a las exigencias modernas de la emergencia. Este proyecto no solo representa un avance en infraestructura y capacitación, sino también un reconocimiento a nuestra historia, la presencia y reflexión de los comandantes más antiguos en esta jornada. Nos recuerda que cada paso hacia la modernización se sostiene en la experiencia y el legado de quienes han guiado al Cuerpo de Bomberos de Puerto Montt. Con ello, reafirmamos nuestro compromiso con la excelencia operativa y la preparación continua, proyectando una institución moderna y alineada con los desafíos actuales de la comunidad, señaló el comandante Roberto Angulo. La reunión permitió revisar los hitos que han marcado la historia del cuerpo y al mismo tiempo subrayar la importancia de contar con una infraestructura dedicada a la formación.
1: Bien, oye, me envió un audio mi querida ex compañera y gran amiga Marcelita Cuitiño.
0: ¿Ya?
1: Y me aclara el asunto del porte de cadenas.
0: Ya.
1: Ella me dice que le ha tocado viajar harto ahí a Bariloche. Y dice que cuando uno dice portar cadenas, no es que vayan puestas en el neumático, sino que tengan que estar en el auto las cadenas.
0: Ya.
1: Y uno las usa ahí.
0: Ah, por el peso.
1: No. Es que se entendió como que yo digo que tienen que ir con cadenas puestas en el neumático. No, dice que hay que estar con las cadenas ahí.
0: Ah, correcto.
1: Portar cadenas significa obligatorio que vayan en el auto las cadenas, ¿eh? Y que seguramente te la van a revisar y tienen que estar ahí las cadenas, ¿eh?
0: Claro.
1: Para los neumáticos.
0: Ah, ya. Andarlos trayendo.
1: Ahí está.
0: Como norma, digamos.
1: Como norma.
0: ¿Cierto?
1: Así que no es que vayan puestas en el neumático. Claro. Uno las usa cuando tiene que... cuando tiene problemas ahí de... cuando está muy congelado el pavimento.
0: Claro, tú señalabas hace poco rato que el complejo fronterizo Cardenal Zamoré estaba habilitado para todo tipo de vehículos a partir de las 8 de la mañana. Horario de funcionamiento 8 a 18 horas en Chile. Vialidad trabaja en la ruta. Y más abajo una información dice: complejo fronterizo Cardenal Zamoré habilitado para todo tipo de vehículos. Vialidad trabaja en la ruta, conduzca con precaución.
1: Claro, y después abajo dice porte...
0: obligatorio de cadenas.
1: Claro.
0: Ya.
1: Entonces eso que tienen que andar las cadenas ahí en el vehículo.
0: Exacto, ya.
1: ¿No es cierto? Así que...
0: En el maletero.
1: Se usan cuando ahí se requieren.
0: Okay. ¿Ah? Ya, listo.
1: Así que gracias, Marcelita, por la aclaración.
0: El dato, sí, también. ¿Sí?
1: Claro, para que la gente sepa. Bien, vamos a los clásicos cuando faltan 12 minutos para las 9.
0: 12 minutos para las 9.

0: hoy, hace algunos minutos nada más, se informa de alto flujo vehicular en la avenida Presidente Ibáñez, desde Parque Industrial al Oriente. Ruta UB505, desde pasado el cruce La Vara hasta Obispo González, de norte a sur. Y en ruta 226, entre Capitán Ábalos y Lagunitas, ambos sentidos. Por lo tanto, debe planificar su desplazamiento a esta hora en Puerto Montt. Y Cochamó y la localidad argentina de Lago Puelo fomentan su integración binacional con firma de convenio de hermanamiento. El alcalde Francisco Donoso, junto al director de SECPLAN, Andrés Saldivia, sostuvieron una reunión de trabajo con el intendente de Lago Puelo, Iván Fernández, con el objetivo de fortalecer la integración y cooperación entre ambas comunidades cordilleranas. Durante el encuentro, las autoridades avanzaron en la firma de un convenio de hermanamiento y cooperación mutua que permitirá impulsar una agenda conjunta en áreas de conectividad, turismo, desarrollo productivo, cultura, deporte y educación. Al respecto, el alcalde Francisco Donoso valoró de manera positiva el encuentro, señalando que pudimos firmar un convenio de colaboración que tiene distintos ejes estratégicos de desarrollo tanto para la localidad del Lago Puelo como para la comuna de Cochamó. Buscamos, por un lado, desarrollar acciones en corto, mediano y largo plazo que tienen tareas que son propias de cada comuna, como son los desarrollos productivos, turísticos, deportivos, culturales, que podemos desarrollar en tareas conjuntas, pero también en tareas un poco más largo plazo que son y que engloban un poco más una visión y mirada de Estado respecto a la conectividad que deben tener o existir entre estas dos comunas. El acuerdo también busca promover círculos turísticos binacionales, el intercambio de experiencia y nuevas comunidades para productores, artesanos y emprendedores de ambos territorios.
1: Bien, oye, nos envía un audio nuestro querido ahí colaborador César Enríquez.
0: César Enríquez, ¿cómo estás? Sí. Buen día.
1: Y nos habla sobre el asunto del pellet. Mira,
0: a ver,
1: sigue ahí el problema. Mira, escuchamos a César. Hola, César.
2: Hola, Mauricio. Hola, don Hernán, ¿cómo están? Buenos días.
0: Buenos días.
2: Y un poco disfónico, saliendo de un resfrío. Miren, la bodega de la venta de pellets se encuentra acá en la avenida Cardonal, frente a la Servicentro Araam, como ahora que se encuentra ahí en el cruce Cardonal. La cola que hay para poder acceder al pellet da la vuelta acá en los semáforos del líder de Cardonal. Así que todos los vehículos que van llegando a esa intersección, no meterse a la fila de para doblar, porque todos los vehículos que están detenidos ahí son los que están esperando poder acceder a esta bodega. La cola por lo menos tiene que ser de 2 cuadras para que todos los conductores que vayan a ese sector no se vayan a encajar en la cola que está detenida, pensando que es la cola del semáforo.
1: Ya, ahí está.
0: Muy bien. Dato sí. Para el pele, entonces, muy sí. Temprano también para nuestras amigas y amigos que deben reponer todo lo gastado el fin de semana.
1: Claro, y la fila comienza allá en Cardonal y sigue por el Presidente Ibáñez, así que las personas que van a doblar hacia Cardonal, que vienen de Presidente Ibáñez, no se vayan a meter en la fila ahí porque no van a salir nunca.
0: No,
1: yo
0: no
1: creo
0: puede.
1: Que tienen que doblar antes ahí en Calle Italia, es mejor.
0: Perfecto.
1: Ya, bien, vamos a la música, después noticias, faltan 3 minutos para las 9.
0: 3 minutos para las 9.

0: Listo, dispuesto ya para entregar nuestro primer boletín de esta mañana, correspondiente a las 9 horas de este lunes 17 de agosto. Diversos mensajes de felicitaciones recibió Gael Diego Mans tras imponerse a Constanza Martínez en las elecciones internas del Frente Amplio. La diputada logró un 54,7% de las preferencias. Por ello, será la presidenta de la colectividad por los próximos 2 años. Uno de los primeros en saludar a Geo Mans fue el expresidente Gabriel Boric, quien a través de sus redes sociales reveló que hablé con ella recién y sabe que contará conmigo durante estos tiempos intensos en esta tremenda responsabilidad. Un abrazo grande, compañera. El ex mandatario también agradeció a Constanza Martínez por liderar el Frente Amplio durante hitos claves en su historia y felicitó a quienes fueron electos en la directiva nacional, regional y en el Comité Central. La periodista y conductora de televisión Ivette Vergara fue detenida el domingo tras presuntamente conducir a exceso de velocidad por la costanera norte en la comuna de Vitacura. De acuerdo a Chilevisión, la comunicadora habría sido sorprendida manejando a exceso de velocidad por la carretera, hecho por el que fue fiscalizada por personal de carabineros. Según los antecedentes que se conocen, a Vergara también se le realizó un alcotest, el cual dio negativo. Luego fue trasladada hasta la 37 Comisaría de Vitacura. El citado medio detalla que Vergara hoy lunes pasará a control de detención por conducción temeraria. Carabineros no se refirió al caso y se espera que entreguen mayores antecedentes. Cecina Llanquihue está presentando Resumen de Noticias.
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0: El Tribunal Constitucional declaró inconstitucional la exclusión del Sistema de Evaluación de Impacto Ambiental CIA de las micro relocalizaciones de hasta 350 metros de concesiones acuícolas. Tras el fallo, el viceministro de Economía y Minería Daniel Mas aseguró que la cartera buscará alternativas para reactivar el desarrollo de la actividad. La decisión de declarar inconstitucional la posibilidad de eximir de evaluación ambiental las micro relocalizaciones de hasta 350 metros no es una buena noticia para la pesca y acuicultura del país. Como gobierno, respetamos la decisión del Tribunal Constitucional, pero reafirmamos un compromiso muy claro, especialmente por los trabajadores del sur de nuestro país, que nuestro gobierno trabajará sin descanso para reactivar este sector, tomando medidas para fomentar la creación de empleo, aumentar la producción y seguir impulsando a Chile como una potencia acuícola, indicó la autoridad. En este contexto, dijo que la cartera revisará con atención la sentencia y sus fundamentos, con el propósito de identificar espacios para perfeccionar la propuesta o avanzar hacia una nueva formulación que permita alcanzar los objetivos buscados dentro del marco constitucional.

0: A esta hora el cielo de Puerto Montt está con escasa nubosidad. Temperatura 0 grados. La humedad 100%.
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2: 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Son las 9 de la mañana, 6 minutos.
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0: Pues a esta hora, alto flujo vehicular en acceso a Puerto Varas por la ruta V-505 Alerce y en eje costanera entre Los Colonos e Imperial. Conduzca con precaución y planifique su desplazamiento a esta hora. Bien, vamos a ir ahora con la revisión de nuestro WhatsApp.
1: Sí, nuestra lista.
0: Para el listado virtual.
1: Virtual, sí.
0: ¿Cierto?
1: De pedidos.
0: Ya.
1: A ver, ¿qué nos dicen?
0: ¿Qué nos dice? Que a esta hora tenemos a... Se fue para arriba, ¿no?
1: ¿Quién? ¿Quién se fue para arriba?
0: ¿Vladimir?
1: No, ahí está. Ahí está, ahí abajito.
0: Aquí. Sí, sí. Ya. Aquí está Vladimir, pues.
1: Sí, Vladimir Soto. Oye, ayer en la televisión salió otro Vladimir Soto.
0: ¿Ah, también?
1: Sí, nombraron.
0: Sí. Oh, mi amigo, dijiste tú.
1: Pero no era Cárcamo, parece.
0: Ah, no era Cárcamo. No, no. Ahí está la cosa. Ya. Entonces, hoy día, ¿qué nos cuenta esta mañana Vladimir Soto Cárcamo?
1: Dice, a ver, saludos a todos por allá. En la música les pido estos clásicos del Ítalo Disco. ¿Le gusta el Ítalo Disco a Vladimir?
0: Claro.
1: High Energy, de 1982 y 1985. El primero que nos pide es de Dharma, con el tema Plastic Doll. Dice, dato, Dharma fue creado por los productores y músicos Stefano Pulga y Luciano Ninzati, conocidos por su trabajo en el influyente grupo Kano. Y también les pido a Venus con el tema Hot Sun on Video. Y en las efemérides, hoy 17 de agosto,
0: año 1896, nacimiento de Alfredo Bram Appel. Nace en Puerto Montt el destacado agricultor, comerciante y político del Partido Conservador. Tuvo un activo rol legislativo como diputado durante tres periodos. Años 1937, 1941, 1941, 1945 y 1945 a 1949. También un 17 de agosto, en 1926, es la creación del primer Parque Nacional de Chile, con el objetivo de preservar el ecosistema local en la región de Los Lagos. El Parque Vicente Pérez Rosales es establecido como área silvestre protegida, convirtiéndose históricamente en el primer parque nacional del país. Hoy día está de aniversario, ¿eh? Por si acaso.
1: ¿El Parque Nacional?
0: Correcto. A través de CONAF hemos anteriormente entregado algunas informaciones al respecto. Nos recuerda aquí entonces que fue creado en 1926, Vladimir Cárcamo, que...
1: Vladimir Soto Cárcamo.
0: Sí, Soto Cárcamo, que se despide. ¿Ya? Perfecto.
1: ¿Quién la música nos pide temas del Ítalo Disco? Con Dharma y Venus. Aquí están para él.

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1: Son las 9 de la mañana, 26 minutos.
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0: ¿Me habías cambiado aquí el...?
1: No, no.
0: ¿Qué? ¿Por qué? Me cambiaste. Estaba en otra solicitud, digamos. Ya. Oye, se acaba de reportar el móvil 02 de Luis Cárcamo, el negrito, que dice ya está QAP para cualquier novedad que exista. Sin embargo, dice que no hay novedades en la ruta a esta hora al irse Puerto Montt. Saludo a todos los móviles, en especial a 7:30, dice, y a Paulo.
1: ¿Ese recorrido le toca al negrito? ¿A leerse
0: no,
1: Puerto Montt?
0: No, que él viene de su casa.
1: Ah, ya. ¿Y él está todavía en la línea 2, no?
0: En la línea 2, claro.
1: Ya.
0: Y tiene el número 2 también del móvil.
1: Manuel Montt.
0: Manuel Montt Libertad.
1: Ah, ya. Bien. Saludos. Okay. Saludos para el negrito.
0: Así es. ¿Ah? Oye, ya. Vamos ahora con Luis, a propósito de móviles, vamos con nuestro móvil 01 de Luis Sebastián. ¿Qué nos cuenta hoy Luis Sebastián?
1: A ver, ¿qué nos dice? Hola, hola, hola, hola, hola. Buenos días, dice don Hernán y don Mauricio, ¿cómo están hoy los...? ¿Qué dice?
0: Pretorianos.
1: Pretorianos, ah, ya, le faltó la de rey. Pretorianos de las mañanas, espero que bien, saludar a todos los móviles también. A 7:30 y a mi amiga la Cleopatra de Trapén, Sandrita Marisol. Bueno, hoy en lo musical, y dado que ayer se cumplieron 49 años de la ida del más grande, así lo dijo John Lennon, antes Elvis. Antes de Elvis no había nada, decía John Lennon. Vamos a solicitar a don... de Elvis el tema Suspicious Minds, pegadito, dice, con Burning Love. Y para el cierre, mira, otro más, vamos a hablar con este caballero, el midle de Elvis. Sin otro particular, le saluda como siempre su amigo Luis Sebastián, el móvil número uno, sí, a ver, claro, Elvis falleció un 16 de agosto de 1977. Tenía 42 años nomás. Uh-huh. Era muy joven. Así que... Por eso, nuestro amigo el número uno nos pide dos temitas de él. Aquí está Suspicious Minds y Burning Love.

0: ¿Tiene una información de Gastón, me decía usted?
1: Sí, Gastón, nuestro amigo Gastón nos envió un video ahí.
0: Ya, Gastón 633H.
1: Sí, mira. Sí. Y nos dice lo siguiente: buen día para los conductores que se movilizan sector Las Quemas e interior. Precaución por la nubosidad. Hay neblina,
0: ¿eh? Sí.
1: Y nos envió el video. Sí, entre Las Quemas y Chaqueigüe, dice nuestro amigo Gastón. Hay mucha neblina. Así que, precaución. Gracias a Gastón por la información.
0: ¿Ya? Perfecto. ¿Verdad? Gastón es la primera vez que escribe, ¿no?
1: No. Seguro. No, había tenido varios ya. Sí, escribió el... Mira, la última vez que escribió fue el 29 de marzo.
0: Ah, ya. Perfecto, don Gastón. Pero muchas gracias, entonces.
1: Pero del 23,
0: ¿eh? ¿Ah, sí?
1: Sí, sí.
0: Ah, ¿cómo? Así que,
1: pero siempre escuchan los amigos ahí.
0: Bueno.
1: Así que gracias, Gastón, por la información. Así que precaución, camino a Las Quemas, hay mucha neblina.
0: Y ahora tenemos a Cristian Mancilla.
1: Sí, Cristian Mancilla, que nos saludó en la mañana y decía que había mucho... estaba muy helado. Sí. Y estaba congelado ahí en...
0: Habían 3 grados, dice,
1: sí, en el cero, ¿no?
0: Sí. En el lago Chapo. Y además solicitaba un tema de Def Leppard.
1: Def Leppard, sí, que se llama Love Bites.
0: Perfecto. Muy bien, don Cristian. Para él, entonces, que nos vino a saludar también, le deseamos que tenga una muy buena jornada.

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3: Hola, ¿qué tal? ¿Cómo están? Soy María Belén Araya y les doy la bienvenida a este informe de noticias, donde hablaremos que el alcalde de Molina pide terminar concesión privada en Radal Siete Tazas. Hablaremos además que la Fiscalía y la PDI realizaron diligencias en tres divisiones de Codelco por presuntas irregularidades en producción. Habrá carne para fiestas patrias, Fede Carne abordó crisis de la industria.
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3: Finalmente, el municipio de Coquimbo echó pie atrás y confirmó la realización de la fiesta de la Pampilla. La edición tendrá un carácter austero y solidario para impulsar el comercio local y apoyar a los damnificados. Carlos Maturana nos cuenta más en el siguiente informe.
4: La Municipalidad de Coquimbo confirmó que la tradicional fiesta de la Pampilla sí se llevará a cabo durante las próximas fiestas patrias. La decisión revierte el anuncio realizado a fines de julio, cuando el evento había sido cancelado inicialmente para concentrar los esfuerzos comunales en las emergencias provocadas por las intensas lluvias. A través de sus redes sociales, el alcalde Ali Manucheri explicó que tras escuchar las peticiones de comerciantes, pescadores y gremios del turismo que necesitan ponerse de pie, determinaron realizar una festividad distinta.
5: También necesitamos reactivar nuestra economía. Nos hemos reunido y escuchamos a nuestros pescadores, comerciantes, emprendedores, gremios gastronómicos y hoteleros. Y fueron ellos mismos quienes nos pidieron una oportunidad para poder volver a trabajar, recibir visitantes y ponerse de pie. Por eso hemos tomado una decisión. Este 18 de septiembre, Coquimbo tendrá Pampilla. Pero será una Pampilla distinta, solidaria, austera y enfocada en la reactivación, cuidando los recursos municipales, sumando el apoyo de los privados y generando una gran campaña para ayudar a las familias que más lo necesitan.
4: Además, se detalló que la prioridad inicial fue atender los sectores críticos con 1.500 millones de pesos en maquinarias, alimentos y despeje de rutas. A estos recursos se sumaron recientemente más de 3.000 millones de pesos adicionales aprobados por el Consejo Municipal para continuar con el plan de reconstrucción. De esta manera, el evento más emblemático de la región de Coquimbo abrirá sus puertas en septiembre bajo un modelo que cuidará los fondos públicos, sumará la colaboración de empresas privadas y promoverá campañas de ayuda comunitaria.
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3: Cuatro imputados quedaron en prisión preventiva por homicidio y parricidio frustrado tras un violento ataque en enero de 2024. Una madre facilitó el ingreso de tres sujetos al domicilio para agredir a su hijo con elementos contundentes. Se decretó un plazo investigativo de 60 días. Ornella Mellado nos cuenta más al respecto.
6: Cuatro personas quedaron con la medida cautelar de prisión preventiva tras ser formalizadas por los delitos de homicidio calificado frustrado y parricidio frustrado. La investigación apunta a un violento ataque ocurrido en enero de 2024, cuando la víctima fue agredida salvajemente al interior de su propio domicilio. El fiscal Felipe Aguirre entregó más sobre lo ocurrido.
7: Cuando irrumpen tres sujetos, dos hombres y una mujer, quienes lo agreden con armas cortopunzantes, elementos contundentes, dejándolo al borde de la muerte. Tanto es así que tuvo que ser reanimado en varias ocasiones, llegando al hospital de urgencia para poder salvarle la vida. ¿Quién había propiciado el ingreso de estos tres sujetos a este domicilio? Era la madre de la misma víctima.
6: De acuerdo con los antecedentes del caso, la madre del afectado jugó un rol clave en los hechos al coludirse con los tres atacantes para facilitarles el acceso a la vivienda. Tras la violenta agresión, los individuos huyeron del lugar mientras que el joven debió ser trasladado de urgencia a un centro asistencial. El tribunal acogió la solicitud del Ministerio Público por considerar que la libertad de los involucrados representa un peligro para la seguridad de la sociedad y de la víctima. Finalmente, el magistrado decretó un plazo de 60 días para el desarrollo de la investigación judicial.
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8: El Consejo Regional aprobó más de 2.134 millones de pesos para adquirir el terreno del nuevo hospital de Tomé, iniciativa que lidera un paquete de inversión comunal de 6.000 millones de pesos para infraestructura y vialidad.
1: La región de Valparaíso.
8: Un total de 19 emprendedores de Cartagena recibieron sus diplomas de certificación tras culminar un taller municipal de administración de 4 meses, iniciativa diseñada para potenciar la gestión y el desarrollo de sus negocios locales.
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8: La Fiscalía Regional de O'Higgins y la PDI inspeccionaron en terreno las divisiones Ministro Hodes, Radomiro Tomic y Chucky Camata de Codelco. Las diligencias buscan esclarecer la presunta sobreestimación de producción mediante entrevistas a ejecutivos y revisión directa de procesos productivos. El informe lo trae Javier Vera.
10: La Fiscalía Regional de O'Higgins, liderada por el fiscal Aquiles Cubillos, llevó a cabo diversas diligencias en 3 divisiones de Codelco en el norte del país, en el contexto de una indagatoria por una presunta sobreestimación en la producción de la acuífera estatal. Al respecto, el fiscal regional Aquiles Cubillos explicó que el recorrido por los 3 yacimientos del norte fue clave para verificar en terreno las instalaciones y etapas operativas junto a los ejecutivos, lo que facilitó dimensionar de cerca la presunta alteración en los registros de producción.
11: Hemos concurrido durante la semana a la división de Ministro Ales, a Radomiro Tomic y Chucky Camata. En esa visita, durante 3 días, hemos podido entrevistarnos con diversos ejecutivos que nos explicaron los procesos productivos de cada una de estas divisiones de Codelco, en los cuales pudimos apreciar in situ, en terreno, el problema de la sobreestimación de la producción.
10: El operativo se extendió por 3 jornadas e incluyó la labor coordinada con la Fiscalía de Delitos Especializados y peritos de la Policía de Investigaciones. En las instalaciones, el equipo persecutor revisó materiales, instalaciones y las distintas etapas operativas involucradas en la denuncia. Tras el despliegue, el Ministerio Público calificó las inspecciones como una instancia clave y de gran utilidad para comprender el fondo técnico del caso, dada la alta complejidad que presentan los procesos productivos de la minera.
8: El alcalde de Molina, Felipe Méndez, solicitó formalmente a la ministra de Bienes Nacionales, Catalina Parot, poner término a la concesión que mantiene la empresa Baldoco en cerca de 36 hectáreas del sector Radal 7 Tazas. El jefe comunal entregó antecedentes sobre la administración del área, que incluye campings, senderos y lugares como El Bolsón. Según Méndez, la empresa ha presentado inconsistencias y no habría cumplido con las condiciones del contrato.
12: Bueno, llegamos a las oficinas de Bienes Nacionales, estamos junto a la ministra Catalina Parot, y lo que nosotros hoy día vinimos a solicitarle a la ministra es que se dé por finalizada la concesión del Parque Nacional Radal 7 Tazas a una empresa que ha tenido inconsistencia, no ha cumplido con el contrato, y nosotros queremos que nuestra comuna, Molina, tierra que enamora, de verdad, enamora a los visitantes, y queremos trabajar para nuestro Parque Nacional Radal 7 Tazas. Así que esperamos, ministra, que esto se pueda concretar.
8: El municipio busca que sea la propia comuna de Molina la que administre estos espacios con el objetivo de mejorar los servicios disponibles y facilitar el acceso de la comunidad y los visitantes al Parque Nacional Radal 7 Tazas. La ministra Catalina Parot señaló que el ministerio comenzará a analizar los antecedentes junto a su equipo. La autoridad indicó que revisarán el proceso dentro del marco legal y que esperan entregar una respuesta lo antes posible.
13: Quiero agradecerles el que hayan venido al ministerio a plantear la inquietud por la situación que se vive allá en el Real Siete Tazas. Vamos a mirarlo con mucha atención y tratar de resolverlo dentro de la ley en el más corto tiempo posible, dar una respuesta.
8: Por último, el concejal José Luis Lizana, quien acompañó la comitiva, destacó la importancia del parque para la comuna y afirmó que seguirán trabajando para proteger el sector y permitir que más personas puedan disfrutar de estos espacios.
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8: El Ministerio de las Culturas abrió en Iquique la convocatoria para el concurso El Menú de Chile, certamen que premiará con 3 millones de pesos a las propuestas que rescaten las tradiciones y cocinas patrimoniales locales. La convocatoria estará abierta hasta el 7 de noviembre. Eso fue todo por ahora. Nos volvemos a encontrar en una próxima edición. Que estén muy bien.
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15: En el 92.3 de Puerto Montt, indicamos la hora. Son las 10 de la mañana.
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0: Ya estamos de regreso para, después de las noticias, continuar con nuestro WhatsApp y leyendo los textos y los videos que nos mandan y también los audios. El caso de Marco Sala. ¿El segundo audio es para escuchar? ¿O lo escuchaste ya?
1: No, ya lo escuché. Es cortito, sí, solamente que nos envió un datito en la mañana temprano nuestro amigo Marco Sala.
0: Que estaba transportando escolares.
1: Exactamente, ahí desde la carretera me parece que era.
0: Sí,
1: carretera. Y que hacía mucho frío, decía. Y también ahí al final agregó que si podíamos tocarle un temita de Toto, África.
0: Muy bien.
1: ¿Ya?
0: Bueno, vamos con Marco Salas.

0: ¿Sabe qué hora es? Las 10 de la mañana con 14 minutos. El sol está llegando también a nuestros estudios.
1: Sí, aquí ya está llegando.
0: Para... Mauro se está colocando ahí para... como un caracol.
1: Como las lagartijas, al solcito.
0: Exacto. Oye, no olviden que hoy día saludamos a Roque y Jacinto, respectivamente, que están de onomástico.
1: Felicidades para ellos. Oye, 3 grados nomás.
0: ¿Ahora?
1: Sí, ahora 3 grados. A las 10 de la mañana lo actualizaron.
0: Perfecto.
1: En la Dirección Meteorológica de Chile.
0: Muy bien. Nos escribe Jorge E. Wilson. Y nos dice, estimados, muy buenos días. ¿Se podrá hacer un recordatorio a las autoridades que correspondan para que informen cuándo podrán abordar lo que se les ha informado más arriba con la mejora en la señalética del sector Costa Tenglo Alto y trayecto en acceso a población Llanos de Tenglo? Se agradece la disposición y difusión. Que tengan un gran día y semana. ¿Esto lo había dicho ya o no? Sí, pero lo dijo anteriormente, fue el día 22.
1: Pero mira, lee lo que dice ahí, porque ahí está más...
0: ¿Está explicado?
1: Está mejor explicado, sí.
0: Ya, ok. Dice entonces, quiero solicitarles por su intermedio que nos puedan ayudar a los vecinos de Costa Tenglo Alto y Llanos de Tenglo que Vialidad termine la señalética vial en este sector y le preste especial atención al cruce de Avenida Los Notros con Río Taylor. Donde quedó señalética anterior sobre calzada y confunde a los conductores sin saber quién tiene preferencia de paso. Hacen falta discos pare. Hoy, a raíz de lograr que el camino vecinal de Costa Tenglo Alto se asfaltara, aumentó la circulación hacia Chinquihue de vehículos externos y que transitan a alta velocidad, cuando no debiese ser más allá por las características del camino, 40 kilómetros por hora. Se agradece la ayuda en esto y que tengan un gran día.
1: Eso lo escribió en abril, ¿eh?
0: Claro,
1: en abril.
0: Pero continúa el tema. Vos.
1: Pero mira, porque ¿cuántos ahora, meses? Claro, mayo, junio, julio, agosto, 4 meses.
0: Por eso dice, se podrá hacer un recordatorio a las autoridades que correspondan para que informen cuándo podrán abordar lo que ya leímos hace poquito.
1: Oye, pero hace cuánto...
0: Se les ha informado más arriba con la mejora en la señalética del sector Costa Tenglo Alto y trayecto en Tenglo.
1: Ya no detengo.
0: Mira, ojalá. ¿Cuántos meses dijiste?
1: 4 meses desde
0: cuatro
1: que nos,
0: meses.
1: Desde que nos escribió eso lo que tú leíste anteriormente. Cuatro meses en abril, mira, lo escribió el día 22 de abril.
0: Claro.
1: Y ya estamos a 17
0: de agosto.
1: De agosto. 4 meses, más o menos. Y no ha pasado nada. Y yo creo que esto estaba de antes.
0: Claro.
1: Porque él escribió en abril, pero seguramente era antes. De mucho claro, antes.
0: Después se dieron cuenta de todas las fallas que había que en este sentido, señalética del sector.
1: Sí. Señalética entonces en el sector Costa Tenglo Alto y todo el... Porque ahí asfaltaron, Hernán, no hace mucho. Claro, ahora hay más tránsito, pero claro, no hay señalización.
0: Y la nueva población ya nos detengo. No,
1: hasta allá llegan nuestros amigos de la... De Sotrasol.
0: Ya.
1: La 3E llega hasta allá. Hasta Llanos de Tenglo.
0: Oye, se ve una inmensa población.
1: No, inmenso. ¿Sí? Entonces, creció ahí, pero ahí está nuestra antena, nuestra planta.
0: Claro.
1: Sí, y
0: claro,
1: ahí, antes, cuando vivíamos, yo te digo, hace 10 años atrás, 15
0: monte,
1: años.
0: Digamos.
1: No, era campo eso nomás.
0: Nada más.
1: Nada más.
0: Ok. Ya. A ver, Richard. ¿Qué nos dice Richard?
1: Uy, Richard es largo. ¿Tú lo puedes leer, Hernán?
0: Sí.
1: Claro. A ver, mira, Richard nos cuenta hoy una anécdota que le pasó.
0: A ver.
1: Está muy buena, mira.
0: Hola, dice, muy buenos días, mis queridos amigos, don Hernán y Mauricio. Pasé a saludarles hoy, ya que he estado medio ausente de los WhatsApp, pero siempre pendiente escuchándolos en el trabajo, que gracias a Dios este año ha estado muy bueno. La República Independiente... Comarca Villorrio y Condado de Nueva Brauna, les saludamos con un gran abrazo para toda la gran familia de la 92.3. Bueno, hoy paso a contar un grato momento que nos pasó el sábado en Puerto Varas.
1: A ver, a ver.
0: Estábamos en un local junto a Jackie,
1: ya,
0: compartiendo un merecido sándwich y un buen chop.
1: Eso.
0: Llega un amigo de muchos años, no es que sea viejito, ¿eh? Sino que nos conocemos desde la juventud. O sea, sí, de verdad, ya es viejito, no broma. Amigo del deporte, ex colega en el trabajo, y nos ubica en el local y nos va a saludar. Y lo primero que dice: hola amigos, ¿cómo está el clan Barrientos Cárdenas? Son famosos en la 92.3, dice, jajaja. Así que ya sabemos que ahora tienen otro fiel seguidor. Para Rodrigo Mellado, que los escucha todas las mañanas en su taller, quiero enviarle un gran saludo y que se atreva a saludar.
1: Claro.
0: Para
1: que ingrese a esta gran familia. Ese.
0: Sí, sí. Un fuerte abrazo a Ñoñigo. ¿Así lo dicen, parece?
1: Sí, Ñoñigo.
0: Sí. Como le digo yo, gran amigo, gran deportista, gran fanático de este grupo. Cualquier tema de los Beatles.
1: Oye, pero te saltaste harto, Hernán.
0: Sí.
1: Dice: gran amigo, gran deportista, gran profesional, pero mejor persona. Y bueno, le quiero pedir un tema para él, ya que es un fanático de este grupo. Cualquier tema de los Beatles.
0: Eso. Escuchando como siempre, que sea un gran comienzo de semana para todos. Que Dios bendiga su día a cada uno de ustedes. Un abrazo grande también para este amigo que se llama
1: Rodrigo Mellado.
0: Rodrigo Mellado, de parte de...
1: De Richard.
0: Richard.
1: Claro. Ñoñigo.
0: Del así clan...
1: Barrientos
0: Cárdenas.
1: Cárdenas.
0: De la República Independiente de Nueva Brauna.
1: Sí, y Richard dice: saludos desde mi taller a Jackie.
0: También.
1: Debe estar escuchando, como siempre.
0: Se había olvidado.
1: Sí, no, ahí está.
0: Si no, no hay almuerzo. Sí. Ya, oye, saludo a Jackie, por supuesto, y a Ángelo. Y aquí está.

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1: Son las 10 de la mañana, 29 minutos.
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0: Servicio Caleta La Arena, Puelche, continúa operando con las naves Tanu, Bertina, Ruende y desde las 8 y cuarto de la mañana, la Leptepu en apoyo. Planifique su viaje y conduzca con precaución Puerto Montt, Gualeguay, Palena y la carretera Austral. Muy bien. ¿Algo tiene don Mauro?
1: Hoy hay una cantidad de información, así que a los amigos hay poco tiempo, poco tiempo.
0: Ya.
1: Hay que hacer muchas cosas aquí, así que...
0: Cuénteme una cosa.
1: Hay harto audio, Hernán, harto WhatsApp hoy día.
0: Tiendos para ayudar a cubrir los gastos de su tratamiento y gastos básicos del hogar. Fíjate que hay 40 premios. Algunos de ellos, por ejemplo, hay gift card de 20.000 pesos, hay cafetera, hay licuadora, hay premio sorpresa, hay un premio turrones y calugas artesanales, ¿cómo estaríamos ahí? Una torta mini cake de Johanna Food, hay pijamas, hay 2 litros de mojito, ¿qué te parece? Un termoventilador y muchos, pero muchos más. Son en total 40 premios que entrega esta rifa para Tommy en Puerto Varas, ¿ya? Y gracias por ser parte de esta noble causa, dice. El sorteo será realizado vía transmisión de Facebook por Cintia Navarro Riquelme el domingo 30 de agosto a las 5 de la tarde. ¿Ok?
1: Bien.
0: ¿Sí? Ya. Perfecto. ¿Quién continúa ahora?
1: Oye, antes de ir con... Nos toca con nuestro amigo Pablito Medina.
0: Pablito Medina.
1: Que nos pide dos temitas. Vamos a ir con Luis, que nos envió una información ahí.
0: Ya.
1: Sobre esto de la fila que se produce ahí para comprar pellets.
0: La ruta del pellet.
1: La ruta del pellet.
0: Ya, vamos.
1: A ver qué nos dice Luis. A ver, hola Luis.
2: Buenos días Mauricio, buenos días Hernán. Ahí les mandé un videito. Eso es actualizado a las 10:30 de la mañana. Lo que está pasando en estos momentos con la fila de las personas que quieren comprar pellets aquí en Cardonal.

0: la fila comienza en un poquito más abajo de calle Italia, ¿ya? Así que las personas que vienen desde Presidente Ibáñez hacia Cardonal se encuentran con esta fila, con esta cola de personas que quieren comprar pellets y no saben a qué se deben. Y justamente es por eso. Es porque la gente quiere comprar pellets y está la fila ahí, ¿ya? Así que para que lo sepan, que las personas que vengan por ahí vengan con cuidado y sepan que no se pueden cargar al lado derecho porque es la fila para comprar pellets. Móvil 1, cambio y fuera.
1: Muy bien, cambio y fuera con nuestro colega Móvil 01.
2: Oye, la fila comienza ahí en calle Italia, un poco más abajo. Debe ser en el Lutero Ramírez. La calle Lutero Ramírez empieza un poquito más abajo. Así que, así que no se pongan ahí en la fila porque no es para doblar.
1: No.
2: Sino para las personas que están ahí tratando de comprar pellet ahí en Ecomax, ¿se llama el?
1: Sí, la, Ecomax, sí.
2: Sí, así Ecomax. Que yo creo que, ¿cómo lo pueden hacer ahí? Porque está ocupada la...
1: Claro.
2: El lado derecho.
1: Pero dicen, me contaban ayer de que están exigiendo solamente una venta de 5 sacos por persona.
2: Ah, ya, claro.
1: Para regularla.
2: Sí, no, y sí.
1: Y que le alcance,
2: pa, no,
1: y le
2: porque alcance sino, para todo. Uno puede llevarse todo.
1: Claro.
2: Exacto. Claro, llega con un camión y se lleva todo.
1: Muy bien.
2: Bien, ahí están escribiendo todos a la vez.
1: Pablo Medina, ¿qué dice?
2: Paulito Medina, a ver, vamos a buscar a Paulito Medina acá. Dice Luis. Ya no están vendiendo a pie, solamente en vehículo. A ver qué nos dice Paulito Medina. Dice, hola, muy buenos días y muy buen inicio de semana para don Hernán y don Mauricio, junto con saludar y esperando hayan tenido un excelente fin de semana, excelente día laboral y personal para ambos. Quería solicitar un par de canciones. La primera solicitud es de David Byrne con la canción Don't Fence Me In. Y la segunda solicitud con The Peace, The Peace Shore, y la canción Give. Ambas se las podría dejar a Arturito para con este temita, ¿ya?
1: Ya.
2: El coro por la paz. Y después vamos con David Byrne.
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0: Ya, muy bien. Ahora tengo a Daniel Mendoza. Hace poquito nomás nos informamos de lo siguiente.
1: A ver, dice, ¿qué nos dice? Importante, ¿eh?
0: El portón de Ecomax está cerrado y hay un furgón de carabineros al acceso de esa empresa. Parece que todavía no les llega el producto.
1: ¿Eso fue a qué hora, Hernán?
0: 20 para las 11 de la mañana. 20
1: para las 11, hace poquito, hace 10 minutos nomás.
0: Sí, correcto.
1: Entonces, ¿puedes repetir de nuevo, Hernán, para los amigos que están esperando ahí?
0: Dice Daniel Mendoza, hace poquito nomás, el portón de Ecomax está cerrado y hay un furgón de carabineros al acceso de esa empresa. Parece que todavía no les ha llegado el producto.
1: Está, oye.
0: Seguramente están a la espera.
1: Claro.
0: Para...
1: Entonces la fila va a ser más grande después.
0: Claro.
1: Pues la espera.
0: Según no. mi listado, viene Mario.
1: Sí, pero Mario nos pide dos temitas que no alcanzamos ya hasta ahora.
0: Son dos vienen las noticias.
1: Sí, vienen las noticias. Así que...
0: Gastón 633, ¿qué dice? Buen Diego, siempre la escucha de tan buena radio, dice.
1: Sí, muchas, ¿te acuerdas,
0: gracias,
1: que
0: Gastón? Claro.
1: Nos envió un video ahí de la niebla que estaba en la mañana
0: en camino. La quema.
1: Sí, y él nos, hace tiempo que no nos escribía. Entonces, pero él dice ahí, sí, siempre los escucho. Tan buena radio.
0: Eso
1: es lo que nos envió Gastón. Y Daniel Reyes, ¿qué nos dice, Hernán?
0: Daniel Reyes,
1: su
0: dice
1: mensaje.
0: Su mensaje habitual. Dice hoy lo siguiente. Lo estamos viendo. A ver.
1: Yo lo leo, Hernán, no te preocupes. Dice, okay. Buenos días.
0: Buenos días.
1: Las almas que se encuentran y se reconocen nunca se sueltan, dice. Ni con la distancia, ni con el silencio, ni con las vueltas que da la vida. Tal cual.
0: Mira, almas que se encuentran y se reconocen nunca se sueltan. Ni con la distancia, ni con el silencio, ni con las vueltas que da la vida. Qué bueno, ¿eh? Gracias, Daniel Reyes, por este lindo mensaje que nos envía habitualmente a la gran mañana. Ya. Y después, ¿qué dirá Gloria del Carmen? Tiene un video acá con nosotros,
1: sí.
0: Pero algo más creo que tiene. Sí, un audio, una fotografía, video... Foto y video.
1: Sí, a ver, vamos a escuchar el audio que nos envía Gloria del Carmen Ruiz.
0: A ver, ¿verdad? Buenos días, Gloria del Carmen.
2: Hola. Hola, muy buenos, queridas amigos de la radio, la mejor compañía que me han hecho esta semana. Buen comienzo el lunes. Hermoso día. Huele a empanada. ya parece como primavera con este clima así agradable, pero le envío muchas buenas vibras. Gracias por su apoyo la semana pasada, de verdad está en una encrucijada, pero ya buscando de a poco la solución. Desearle una linda jornada laboral y buena tarde también para todos ustedes. Le envío hasta el lente de imagen y ahí ustedes me dedican una canción acorde de mi imagen. Que estén bien, abrazos.
0: Gracias a ti, Gloria del Carmen Ruiz. Oye, me alegro que se le nota y se le escucha muy bien.
1: Sí.
0: Bastante más.
1: Ahí de a poquito más va saliendo todo.
0: Alegre, ya con todo lo que pasa. Bueno, todas las cosas pasan a veces y después, naturalmente, se van. No todo dura para siempre. ¿Ah? Así que siga con buen ánimo, con buena energía, esperando que todo se olvide y quede atrás. ¿Ya? Que le vaya muy bien.
1: Que disfrute el día hermoso también. Que tenemos hoy día. Helado, sí, ¿eh?
0: Sí, helado.
1: Muy helado, pero...
0: Hay que cuidarse, pero disfrute el solcito de invierno.
1: Ojalá detrás de la ventana, porque ahí sí calienta el solcito.
0: Ya.
1: Oye, nos envía un video de una gatita.
0: Ya.
1: Y dice que esa gatita es de su trabajo, que ya creo que este mes ella deja de trabajar, me parece. Entonces la gatita la va a echar de menos porque estuvo 7 años con ella.
0: Ya. ¿Ya?
1: Así que linda su compañera, dice ella. ¿Eh?
0: Ya, así la veo.
1: ¿Mm?
0: Sí. Ya pues, pide un tema bueno, ¿no?
1: Sí.
0: A ver.
1: A ver, toquémosle este temita, a ver si le gusta.

0: 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Les entregamos a continuación nuestro boletín informativo que corresponde a las 11 de la mañana. En el marco de la operación Ámsterdam que desarrolla Carabineros y la Fiscalía Nacional, Camilo Huerta fue detenido este lunes tras arribar a Chile en el aeropuerto de Santiago. El chico reality está incluido en el listado de personas investigadas por funcionarios del OS-7 y el Ministerio Público que desarticularon una red de tráfico de drogas que utilizaba fachada de dispensario medicinal para comercializar de forma ilícita cannabis. Huerta, que se encontraba en Estados Unidos cuando se realizaron las 72 detenciones del caso, llegó a Chile esta jornada. Y a las 7:30 de este lunes hay una importante reunión en Valparaíso. Se trata de una comisión especial investigadora de la Cámara de Diputados que revisará las actuaciones de la ex ministra de Seguridad, Trinidad Steinert. Durante los 69 días que permaneció al frente de la cartera, a la instancia fue invitada la propia Steinert, decisión que, de acuerdo con el diputado socialista Raúl Leiva, parlamentario elegido como presidente de la comisión, responde a un informe de la Contraloría General de la República. Y la 19ª jornada de la Liga de Primera bajará su telón este lunes 17 de agosto en el Municipal de La Cisterna, recinto donde Palestino y Huachipato protagonizarán un nuevo choque a partir de las 20:30 horas. Los árabes asumen la cita ubicados en la sexta casilla con 27 unidades y tras haber caído por 2-1 ante Universidad de Chile. Por su parte, los acereros arriban sumidos en dudas al registrar 3 jornadas sucesivas sin triunfo, incluyendo una dolorosa derrota 4-1 frente a Everton en la fecha anterior, marchando décimos con 24 positivos. Los de Jaime García necesitan concretar su tercer festejo en condición de forasteros. 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
0: Con 140 envoltorios de cocaína y 24,6 gramos de marihuana elaborada, Carabineros de la Tenencia Panitao detuvieron a un hombre en la población Llanos de Tenglo de Puerto Montt. El procedimiento se desarrolló durante el fin de semana y terminó con el arresto del individuo de 52 años, quien fue imputado el delito de interacción e infracción de la ley 20.000 de droga. El detenido fue puesto a disposición del Ministerio Público para el respectivo control de detención y formalización de la investigación ante el Juzgado de Garantía de Puerto Montt. A esta hora, el cielo de Puerto Montt está con escasa nubosidad. La temperatura actual es de 8 grados y la humedad alcanza 81%.
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4: Son las 11 de la mañana, 3 minutos.
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0: Por aquí ha llegado el WhatsApp de Jackie, directamente desde Nueva Braunau. Dice: buen día, don Hernán, Mauricio y la familia de la gran mañana de la 92.3. Nos envía un joven, una dama, arriba de una motoneta Vespa.
1: ¿Y qué dice? Dice:
0: esta es la Vespa de don Hernán.
1: ¿Así era, Hernán?
0: Más o menos, sí. Así.
1: ¿Tu motito que tuviste?
0: Claro.
1: ¿Y no manejaba, Mauricio?
0: No, pues no manejaba. Manejaba mi amigo, entrañable, y yo atrasito nomás. De copiloto.
1: Para que ustedes sepan, Hernán González, en su juventud, tuvo una moto Vespa.
0: Sí.
1: Pero él no sabía andar en moto y no, nunca aprendió.
0: Nunca aprendí.
1: Tenía que encargarle a un amigo aquí.
0: Claro que me trasladaba para todas partes.
1: Para que te traslade.
0: Ay, ay, ay. Oye, cariño, todas nuestras amistades, dice Jackie, que escuchan los saludos que enviamos a través de ustedes. De varios que nos han pedido. Ya los enviaré, con todo gusto, ¿cierto?
1: Pero, por supuesto.
0: Sí. Comenzando por los vecinos. ¿Te acuerdas del nombre?
1: Sí, Felipe, ¿son? Jorge y Anita.
0: Ya.
1: ¿Ves?
0: Claro.
1: ¿Cómo está la memoria todavía? Todavía.
0: Todavía. Ellos están, la Jackie y la familia, arrancando motores en este lunes. Así que, feliz comienzo de semana, dice.
1: Oye, escuchemos a Mario.
0: Ya.
1: Que nos dice lo siguiente, Mario. Hola, Mario.
0: Hola, hola.
2: Buenos días, amigos de Radio Pop Music 92.3. Ya por aquí trabajando, después de tomar un rico, rico desayuno, oiga. Un poco triste, apenado, acongojado.
1: Ya sé por qué.
2: Por el empate de Colo Colo ayer a última hora, oiga. Y ya me entré a preocupar, porque la Chile viene jugando bastante bien, qué sé yo,
1: bien,
2: y es. Me da un chusto el clásico que no creo que lo vea. Para pasar rabia, mejor no veo nada. Así que eso, mañana ojalá que la Católica trate de ganar, que señora, seguir avanzando en la Copa Libertadores. Oiga, ahí le voy a enviar un video, que se yo, de un día sábado. Mi hija me está tomando una quemó con la nieta y ahí se la da una sorpresa, una buena sorpresa. Oiga, un temita de cosplay si es posible y. Sí. Un temita de Cool and the Gun, ya, Cherry o Cherry creo que se llama. Que tengan un buen día, voy a hacer. Ahí le envío el video.
0: Muy bien. El video que muestra, muestra un carrito simulando un carrito de tren.
1: Sí, un chiquitito. Sí. Es un carrito manicero, Hernán.
0: Exacto. Sí.
1: ¿Sabes qué?
0: ¿Está ahora?
1: Sí, pues.
0: Esto es antiguo.
1: Sí. No. Él fue el día sábado, dice. Almorzar con su hija Angelmo y se encontró con esto.
0: Sí.
1: Y lo filmó ahí un carrito manicero, ahí maní calentito
0: en un trencito,
1: una locomotora
0: chiquitita. Exacto.
1: Oye, ¿sabes quién trajo eso por primera vez aquí en Puerto Montt?
0: Ya.
1: Mi abuelo.
0: ¿Tu abuelo?
1: Mi abuelito.
0: Ya.
1: Él fue el primero que trajo un tren manicero. Estoy hablando del año, tiene que haber sido el año 60, 50, por ahí.
0: También alguna vez me conversaste de que tu abuelo también traía el tema de la máquina
1: Él fue innovador en dos cosas. Fue el primero que trajo estos carritos maniceros. No solamente uno, no sé si tenía dos o tres. Pero él fue el primero que trajo estos carritos. Por eso te digo, no me acuerdo el año. Tendría que preguntarle a mi prima, a mi mamá, a ver si se acuerdan. 60, 50, puede haber sido. Y después, él fue el primer fotógrafo minutero.
0: Ya.
1: De esto que.
0: Ah, sí, claro.
1: De estas cajitas donde sacaban fotos instantáneas.
0: Sí, sí.
1: Y tú después ellos metían la manito y ahí hacían toda la operación adentro y salía la
0: foto.
1: La foto, lista.
0: Y le decían, mira el pajarito.
1: Sí. Le han hecho harto reportaje a mi abuelo por haber sido el primero que incorporó la fotografía minutera y. Fue el primero que trajo también el caballito. ¿Te acuerdas esos caballitos?
0: Claro, cuando los sentaban a los niños
1: ahí en la plaza. Claro, ponían a los niñitos arriba del caballo y sacaban una foto. Él fue el primero en. Creo que el caballito debe andar por ahí todavía.
0: Yo creo. Porque ahora hay uno o dos caballitos ahora en la actualidad, aquí en la plaza.
1: Ah, sí, me parece, no sé. Sí. Bueno, ahí tienes dos. Él fue el primero en traer estos carritos y también la fotografía minutera. Así que. Un recuerdo para mi viejo que está ahí en el cielo.
0: También, pues, ¿viste? Sí. Ya, un lindo recuerdo sin duda.
1: Sí.
0: Ya, vamos a propósito de recuerdo a escuchar los temas solicitados por Mario.
1: Oye, pero antes que vayamos con... ¿Qué pasó con el fútbol, Hernán González? ¿Por tiro?
0: Empató
1: 1-1. Oye, ¿qué pasó con el penal? Yo estaba cocinando esa hora, estaba escuchando el partido lejos nomás y bueno, hubo un penal primero, a favor de...
0: Le anularon un...
1: El que fue penal, no era penal, ¿ah?
0: ¿Eh? Sí.
1: ¿Qué fue? Al final
0: le pegó en el brazo.
1: Oye, pero al final...
0: Él tampoco levantó la mano ni nada de eso.
1: Oye, que... pero el penal lo atajó el arquero o lo tiró fuera. Yo no vi esa parte. Porque Puerto Montt iba empatando 1-1, creo, y después podía hacer 2-1 claro. Este Wonder.
0: Ya.
1: Pero no sé qué pasó al final.
0: No, lo anularon. Lo anularon el que estaban pidiendo penal.
1: Ya. Eso me quedó ahí. Ahí ya. Me quedó claro. Y después Colo Colito, bueno, Colo Colo.
0: Está refiriendo al penal que perdió.
1: Wonder. No, Wonder. No, Vidal, porque Vidal es otra historia.
0: Perdió el penal.
1: Sí. Oye, y a Wonder tenía que haberle echado uno al final, ¿ah?
0: Claro.
1: Era roja esa, no era amarilla.
0: Brusca.
1: Sí. Era el codazo, ¿te acuerdas? Le pega a un jugador de Deportes Puerto Montt.
0: Pero el árbitro.
1: Sí. Ahí oye, va. Y vi, bueno, el partido Colo-Colo, bueno. Y empezó perdiendo, después empató, después iba ganando, y al final, córner, gol. Empate 2-2. Y quedó con un solo punto, ahora creo que a 10 de la U.
0: Sí, ¿ah? Exactamente.
1: Y, ¿sabes qué otro partido vi? El de Ranger
0: yeah.
1: Con Magallanes. Oh, mi amigo estaba escribiendo con mi amigo Cristian. Ay, ay, ay. Dice, aquí estamos sufriendo viendo el partido. Vi el partido completo. Y no, Ranger, no, nada que esa cuestión de brujería, nada, juega mal Ranger. Yeah. Mira, imagínate, con 9 hombres Magallanes. Y le ganó 3-2.
0: Mira.
1: Sí, pues.
0: Oye, con 9. Hace varias fechas, pero ¿cuántas que no gana?
1: Oye. Pero ¿sabes qué? La cancha espectacular de Ranger. Ya. Oh, espectacular la cancha. Ya había llovido a cántaro en Talca. Oye, pero la cancha, porque es híbrida.
0: Ya.
1: Es como la del Nacional.
0: Ya, ok. Ya.
1: Oye, pero una mesa de billar, claro, el agua se notaba el lado, pero nada de hoyos, de barro,
0: oh,
1: nada.
0: Nada.
1: No así, por ejemplo, vi también el partido de la U de Conce con La Serena. Allá en Concepción, oye, la cancha, olvídate, uno hoyo, ganó 2-0 la Serena a la U de Conce. Pero esa cancha era imposible jugar ahí, imposible. Bueno, eso es un poquito del minuto deportivo.
0: Claro, a propósito de lo que comenta Mario.
1: Comenta Mario, sí.
0: ¿Te asustado, ah?
1: Sí, el partido es el domingo a las 3 de la tarde.
0: Ajá.
1: El clásico.
0: Sí.
1: Y Puertito juega... El sábado 22 a las 3 de la tarde con Iquique.
0: Mira.
1: Acá.
0: Al otro extremo.
1: Así que Hernán González, ahí está, para cómo estamos para ir a apoyar a Puertito.
0: Pero claro.
1: 3 está. De la tarde, buen horario.
0: Buen horario.
1: ¿No es cierto?
0: Se pierde el almuerzo, ¿no? Uno.
1: Sí. O almuerza antes.
0: También.
1: Al mediodía, como en el campo.
0: Ya.
1: Ya, vamos con los temitas mejor de Mario, que son Cool and the Gang y Coldplay.

Y a propósito de las fotos de las cajitas que señalabas tú, aquí hay un concurso de Fotoconciencia 2026, informa sobre ganadores. La organización del concurso fotográfico Fotoconciencia 2026, la Unidad de Vinculación y Comunicación de las Ciencias y el Proyecto Asociativo Regional de la Universidad Austral de Chile, sede Puerto Montt, dieron a conocer los resultados de esta nueva versión de la actividad. Los premios serán entregados en el marco del

0: decimosegundo Congreso Regional Explora de Investigación e Innovación Escolar, que se realizará el 26 de agosto en el Centro de Eventos Arena Puerto Montt. Primer lugar, Rubén Luna Uribe de Puerto Montt con foto Memoria del Agua y la Tierra. Segundo lugar, Vicente Aravena Yáñez, Puerto Montt, foto Presumiendo de su Libertad. Y tercer lugar, Camilo Fara El Tit, Puerto Vara, foto Ecos del Lago. Este año el concurso se enfocó en la diversidad del territorio abordando paisajes naturales, comunidades y formas de vida, procesos de indagación, investigación o educación ambiental y científica, actividades cotidianas relacionadas con los entornos naturales y culturales, territorios poco vistos en imágenes de la región y también imágenes de trabajo de investigación escolar o científica relacionados con el entorno natural o cultural del proyecto. En esta edición se recibe una significativa cantidad de material fotográfico. Pasando la revisión de admisibilidad, 80 participantes de diversas comunas y regiones del país, con 180 fotografías en cumplimiento de los requisitos técnicos. Mira, fotomemoria, fotoconciencia, eso es.
1: Claro.
0: Bien.
1: Oye, un saludo para mi querido amigo Maucho.
0: ¿Ya?
1: Mauricio Sala, que nos escucha ahí
0: en el taller.
1: En Cercotec. A todos Cercotec. Los amigos ya. Que nos escuchan ahí en Cercotec, sus colegas, también un saludo para ellos.
0: Ok.
1: Y me dice, y me envía un video del tío Memo.
0: Ah, ya.
1: El tío Memo tenía una canción que decía, hola, hola, hola, hola.
0: ¿Estás copiando al tío Memo entonces?
1: ¿Ah? Entonces me dice, ¿cómo quieres que te digan? ¿Tío Memo o tío Mauri?
0: Ya, ok.
1: Saludos para ti, Maucho. No, pero que me digan tío Mauri, no, como me dice 7:30.
0: Claro.
1: 7:30 me dice tío Mauri.
0: Tío Mauri, claro. Sí. Oye, a propósito de 7:30, ¿no ha llegado el reporte de 7:30?
1: No, hoy día seguramente...
0: Mira,
1: se fue un poco
0: enojado. Día lunes, comienzo de semana.
1: Lunes, claro.
0: Con rabia se levanta uno.
1: A la escuelita, ¿no? Ahí en la mañana, helado.
0: ¿Eh? Claro, ¿por qué me despertaron a esta hora? Hay tantas cosas, ¿cierto?
1: Sí.
0: Ya. Bueno, pero vamos con la música nuestra, un clásico, pero de esos clásicos, buenísimo, para compartir con ustedes.

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1: Son las 11 de la mañana, 34 minutos.
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noticia dice que luego de una semana de tramitación, el Congreso despachó la ley ampliación del subsidio de la tasa para créditos hipotecarios, medida que fue valorada por la Cámara Chilena de la Construcción en Puerto Montt, debido a su rápida tramitación en instancia legislativa y que se permitirá a las familias acceder a mejores condiciones de financiamiento para adquirir una vivienda. La medida aumenta de 50.000 a 80.000 los beneficios disponibles y eleva de 4.000 a 6.000 UF el valor máximo de las viviendas, que de hasta el 31 de mayo de 2028 el plazo para solicitar.

0: Hoy el Consejo Consultivo Comunal entregó kits de material sensorial a Registro Civil, Servicio de Impuestos Internos, FONASA y Chile Atiende. Una iniciativa surgida directamente desde los niños, niñas y adolescentes de Puerto Varas busca transformar la experiencia de las familias que acuden a realizar trámites en instituciones públicas de la comuna. A través del Consejo Consultivo Comunal de Niños, Niñas y Adolescentes se realizó la entrega de kit material sensorial al Registro Civil, Servicio de Impuestos Internos, FONASA y Chile Atiende. La iniciativa responde a una necesidad identificada por los propios integrantes del Consejo Consultivo, quienes observaron que muchas veces niños y niñas deben acompañar a sus familias durante largos periodos de espera en oficinas públicas, lo que puede generar aburrimiento, ansiedad o frustración. Frente a esta realidad, los kits incorporan distintos materiales de estimulación sensorial y recreativa que buscan favorecer la autorregulación y el bienestar de niños y niñas, haciendo de los tiempos una espera, una experiencia más amigable. La entrega fue realizada por representantes del propio Consejo Consultivo Comunal de Puerto Varas, quienes además participaron en la instalación del material y en una breve inducción dirigida a los funcionarios de cada institución sobre su propósito, uso y recomendaciones para su correcta implementación.
1: Bien, estaba viendo una información acá de Puerto Varas.
0: A ver.
1: La municipalidad de Puerto Varas, ¿no? Que dice información importante, trabajos en Avenida Los Colonos con Avenida Vicente Pérez Rosales. Dice, se informa a la comunidad que desde el 17 y hasta el 27 de agosto se realizarán trabajos de reposición de una tapa de cámara rota en la calzada, en la esquina de Avenida Los Colonos con Avenida Vicente Pérez Rosales.
0: Ya.
1: Esto en Puerto Varas.
0: Ok. ¿Ya? Muy bien. Hora de clásicos. Vienen después en un instante las noticias, ¿no?
1: Sí, después de este clásico, noticias. Okay. Faltan 8 minutos para el mediodía.
0: 8 para el mediodía.

0: 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Boletín informativo del mediodía correspondiente a este lunes 17 de agosto. El diputado y presidente del PPD, Raúl Soto, abordó esta jornada algunas de las reformas constitucionales que plantea el Ejecutivo en su agenda de seguridad, que están contenidas en el borrador que dio a conocer La Tercera. Soto advirtió que tiene un germen de gobierno o liberal, autócrata o autoritario. El diputado manifestó que tiene una muy alta preocupación respecto de este borrador, no solamente por considerar que es innecesaria, sino que incluso por considerar que puede llegar a ser un peligro para la democracia, un riesgo, sostuvo. La selección chilena de hockey césped acumuló su segunda derrota consecutiva en el Mundial de Países Bajos y Bélgica 2026 al caer ayer por 3-0 ante su similar de Japón en la segunda jornada del Grupo A del certamen planetario. Pese a que las Diablas ofrecieron otra expresión de lucha, el elenco asiático se hizo fuerte en el primer tiempo y con goles de Miyu Asegawa, Hiroka Murayama y Majo Bueno, acabó con la resistencia del cuadro nacional. Su próximo partido será ante Australia el miércoles 19 de agosto, en un duelo donde necesita ganar de una serie de resultados para meterse en la siguiente ronda. De no concretarse, seguirán la pelea por quitar y quedar lo más arriba posible en la ronda de clasificación entre el noveno y el puesto número 16. Y en el fútbol, a través de su sitio oficial, la Conmebol anunció la designación de los árbitros para los partidos de ida en la Copa Libertadores con Universidad Católica y Coquimbo Unido en competencia. En el encuentro que se jugará mañana martes en el Claro Arena entre la UC y Estudiantes de La Plata a partir de las 20:30 horas, tendrá como juez central al colombiano Wilmar Roldán. En tanto, el miércoles 18, Coquimbo recibirá a Platense en el Estadio Francisco Sánchez Rumoroso a las 18 horas y en el 1-1 con arbitraje del peruano Roberto Pérez. Los guardalíneas serán sus compatriotas Jesús Sánchez y José Castillo, además de Daniel Ureta como cuarto árbitro. Michael Espinosa y Ervin Ordóñez operará en el VAR.
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0: Dos casas destruidas fue el resultado del incendio registrado a eso de las 19 horas ayer domingo en el sector Toma los Robles de la población 15 de septiembre de Calbuco. La emergencia dejó además a 4 familias damnificadas y 2 lesionados. En el lugar trabajaron voluntarios en la primera, tercera y cuarta compañía del Cuerpo de Bomberos de Calbuco. El operativo de control y extinción estuvo bajo la dirección técnica del primer comandante Carlos Almonacid junto al segundo comandante Sergio Pascuales. El personal bomberil enfocó sus esfuerzos en aplacar los puntos críticos del fuego y evitar que la emergencia afectara a más residentes de la zona. A eso de las 7 de la tarde fueron despachadas 2 unidades al sector de Toma los Robles en la población 15 de septiembre por un principio de incendio de vivienda. A la llegada de la primera máquina, indica que se trataba de una casa de 2 pisos ardiendo en fase de libre combustión, propagándose a una segunda vivienda de un piso, por lo que se declaró la alarma de incendio, relató Pascuales. El oficial Bomeril explicó que además se enfrentaron dificultades con el abastecimiento de agua, ya que por no haber grifo en el sector, se tuvo que hacer un armado aproximadamente de 500 metros desde el grifo más cercano, expuso. A esta hora el cielo está con escasa nubosidad o nubosidad parcial. Temperatura 9 grados y la humedad 76%.
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4: 12 horas, 4 minutos.
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0: Hernán González, tengo un llamado de bomberos de Puerto Varas.
1: Ya.
0: Dice 10.02, estamos respondiendo a un incendio estructural en las esquinas de Avenida Nicanor García y Avenida Colón, en la comuna de Puerto Varas. Concurren 3 carros de bomberos de Puerto Varas.
1: ¿Dónde me dijiste la
0: Entonces, incendio estructural en las esquinas de Avenida Nicanor García y Avenida Colón, en la comuna de Puerto Varas. Concurren 3 carros de bomberos.
1: Ok. ¿Ya?
0: Ahí está la información.
1: Perfecto. ¿Y yo? Voy a darles a conocer un WhatsApp de una nueva amiga que se incorpora a la gran mañana a partir de este día lunes 17 de agosto. Por lo tanto, le vamos a dar la bienvenida con un tremendo aplauso y un gran abrazo para ella.
0: A ver,
1: Jennifer.
0: Primero el aplauso, ¿sí? Ahí está, para Jennifer. Eso. El abrazo a Hernán González.
1: Tremendo abrazo tremendo para Jennifer, que nos dice: muy buenas tardes, amigos de la 92.3. La mejor radio del sur de Chile, dice. Muchas gracias, Jennifer. Los escucho todos los días junto a mi hijo de 11 años y mi marido. Les escribo por primera vez. Les quería pedir un tema de Van Halen.
0: Van Halen.
1: ¿Sí?
0: Dreams.
1: ¿Sí? Muchas gracias. Y saludos de parte de Jennifer.
0: Jennifer. Y aquí está el temita para ti. Bienvenida ahí a la lista virtual.

0: Oye, Jennifer nos contestó ahí, Hernán, ¿no es cierto?
1: Sí.
0: Dice, muchas gracias por responder.
1: Ok. Cuando guste nos escribe,
0: no, ¿cierto? Sí. Y para usted también, que nunca nos ha escrito.
1: Sí, puede hacerlo.
0: Y que no se atreve.
1: Y a lo mejor no conoce todavía nuestro WhatsApp.
0: Claro.
1: Se lo vamos a entregar. Más 569 50 77 64 07.
0: Si quiere escribir, envíen un saludo nomás. Si no es necesario que pida un tema musical. También. Ahora, si quiere, claro. Pero saluden. Mira, me llamo tanto. Saludos, ¿sí?, para ustedes. Nada más.
1: Ok.
0: Atrévase.
1: Muy bien. Hoy en la información, el tramo de la ruta 5, Puerto Montt Pargua, está habilitada con acostamiento desde el kilómetro 1023-800 al 1025, sector Paso Inferior Alessandri, hasta las 18 horas. Conduzca con precaución y planifique su viaje Calbuco-Chiloé. Ya. ¿Y qué nos cuenta José Ovalle?
0: José Ovalle, que nos escribe y dice: hola, muy buenos días, don Hernán y don Mauricio, aquí José Ovalle, ya levantado de temprano, ya ordenando un poco, ya que sin material y tratando de vender las bancas y banquetas para comprar material. Saludos a 7:30, no lo he escuchado, dice, y a la tía del furgón, y pedirles un favor, publicar que tengo 3 saquitos de despuntes de pallet para la venta para el sector Mirasol o Los Notros en 10 luquitas nomás. Muchas gracias. Y si se podría, 2 temitas de Rick Ashley. Gracias totales, dice José Ovalle.
1: Perfecto, muy bien. Ahí están los temas entonces solicitados a esta hora por José Ovalle.
0: Y dice: bien, bien por el minuto deportivo.
1: Ah, bien.
0: También. Sí. Ya. Ya, vamos entonces con los temitas. Aquí está Rick Ashley para nuestro amigo José Ovalle.

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1: 12 horas, 28 minutos.
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0: Y como comienzo de semana, día lunes 17 de agosto, no podía faltar el cumpleaños, ¿cierto? Por lo tanto...
1: Que ya fue, ¿eh? Ya están, pero ¿sí? Vamos a cantarle igual.
0: Los músicos están afinando los instrumentos para cantar junto a las voces de oro un cumpleaños que va lejos. Pero a través de la señal online de www.92.3.cl acercamos a todos los chilenos y extranjeros que nos escuchan a lo largo del mundo.
1: Oye, lo bueno es que tienen la misma hora que acá.
0: ¿La misma hora?
1: La misma hora, sí.
0: Ya. ¿Dónde va este saludo, Mauro?
1: Va para Estados Unidos, para New Jersey.
0: Ah, ya.
1: A ver, perfecto. ¿Qué nos dice el saludo, Hernán?
0: Dice, hola amigos de la radio 92.3. Les escribo si pudieran saludar a mi nieto Fernando Andrés, que ayer estuvo de cumpleaños. Cumplió 8. A él le gusta Kiss.
1: Sí, el tema I Was Made For Loving You.
0: Y Journey también, y le gusta.
1: Dice Journey con Lights.
0: Bueno, saludos de parte de sus abuelos Maribel y Daniel, que están aquí en Puerto Montt, y de sus tíos y primos. Gracias, amigos, dice Daniel Rubilar.
1: Maldonado.
0: Así que los músicos dicen, ya, partimos saludando entonces a Fernando Andrés en los Estados Unidos.
1: Así que atento allá a Fernandito, para que escuche el cumpleaños feliz acá de los tíos, que no están muy afinaditos, pero...
0: No, pero se le hace? Comenzamos la semana.
1: Le ponemos ganas. Ya, él estuvo de cumpleaños ayer, ¿eh? Que lo cumpla Fernando, ahí, ¿estamos?

0: Felicidades, Fernando Andrés, que sea ojalá un cumpleaños muy bien, porque celebró ayer, pero de todas maneras quisimos saludarlo de todas maneras.
1: Sí, porque ayer no estábamos, así que claro, tenía que ser hoy día.
0: Hoy día, oye, pero no, él no nos brinda solamente bebida en Estados Unidos.
1: No, juguito. Pero el papá...
0: Solamente 8 años.
1: Sí, pero el papá ahí puede ser brindar por él.
0: Ya.
1: ¿Y el abuelo que también? No, pero el abuelo pura agüita también.
0: ¿Ah, también?
1: Sí.
0: Ah, ya.
1: Sí.
0: Ok.
1: Así que, bueno, pero saludo de parte de los abuelitos.
0: Se destapó la botella para bebida o algo más.
1: Sí.
0: Pero de todas maneras.
1: Saludo de los abuelitos entonces, Maribel y Daniel.
0: Correcto.
1: De acá. Para Fernando Andrés allá en New Jersey. Y aquí está sus regalos musicales.

0: Oye, y ahora, La Gran Mañana en la 92.3 continúa enviando saludos a chilenos que están en el extranjero. Porque ahora vamos a saludar a un tremendo amigo, colega también, que está por allá por Viena.
1: Así dice él, ¿eh?
0: Sí.
1: Puede ser que esté en la calle Viena, pero...
0: ¿Eso es en Austria?
1: Sí, en Austria. Ya. Me dice, mira, me escribe y me dice, sí me atrevo, ¿cómo están? Porque nosotros dijimos que se atrevan a escribir al WhatsApp.
0: Exacto.
1: Así de simple dice.
0: Ya.
1: ¿Quién es este joven o jovencito?
0: A ver, ¿quién es?
1: Augusto van der Stelt.
0: Mira, ¿quién, ah? Oye. Don Augusto, ¿cómo le va? Oye, un abrazo. Espero que estés muy bien. Y si es que estás en Viena, bueno, que lo pases bien, recorre harto, conoce harto y disfrútalo, ¿ya?
1: Sí, bueno, nosotros le preguntamos y nos llamó por teléfono y nos dijo, no, si estoy en Viena, nosotros no le creemos.
0: Claro, pero tú comprobaste en la hora.
1: Dice él que son las 6 con... Bueno, a esa hora eran las 6:28 minutos allá en... Sí, sí
0: tienen, ¿en qué le escribió?
1: Sí, tienen como 6 horas de diferencia en Europa.
0: Ya.
1: ¿Sí?
0: ¿Esa fue la hora en que le escribió?
1: De esa hora escribió.
0: Ya.
1: Así que...
0: ¿Y además pidió un clásico?
1: Sí, pues pidió a Berlín con el tema Take Me a Breath Away.
0: Ya. Muy bien.
1: Mira,
0: vamos bien, a ver el tema entonces. Pues.
1: Saludos para jóvenes.
0: Reiteramos los saludos para don Augusto van der Stelt.
1: De todas maneras, como es. Saludos para ti, Augusto, si estás por allá.

0: Oye, Augusto dice,
1: a ver, ¿qué
0: Hernán
1: dice?
0: González, ¿sí? O más conocido como Jovencito, dice, gracias, llegamos lejos, dice, retorno el miércoles, se acaba el tour.
1: Ah, mira.
0: ¿Eh? ¿Qué anda ya?
1: Muy buena, bueno, sí, excelente, muy,
0: muy bien.
1: Muy bien,
0: excelente.
1: Oye, cuando llegue, nos viene a contar algo, ¿cierto?
0: Sí, bueno, venga a contarnos el tour.
1: El tour.
0: ¿No es cierto?
1: Ya.
0: Buenísimo, ahora, buenísimo.
1: Sí, vamos a retornar a nuestro querido y gran Puerto Montt para compartir también palabras y clásicos y un saludo para el hijo de nuestro colega y amigo César Enrique. ¿Qué dice? ¿Les pido una paletea?
0: A ver, claro. Pero
1: claro. Mi hijo Lucas está de cumpleaños hoy. ¿Sabe cuánto cumple?
0: ¿Cuánto?
1: 17 años.
0: También, sí.
1: Limón con miel, ya. Nada más.
0: Felicidades para Lucas y para el papá también.
1: También, ¿no? Claro, por supuesto.
0: Ya, oye, vamos ya al último tema musical, José Hernán.
1: Solicitado por...
0: El número uno. ¿Te acuerdas que en la mañana estábamos
1: sí,
0: conmemorando un año más del fallecimiento de Elvis?
1: Sí, bueno, él pidió a Elvis.
0: Sí, un midle que tenemos acá. Vamos a tocar, no lo vamos a tocar entero porque si no nos pasamos como a la 1:30. Así que vamos a tocar algunos temitas, ¿ya?
1: Vamos.

0: Hoy estamos terminando una jornada con muy buenos clásicos y al final de ellos con el gran Elvis Presley.
1: Sí, que falleció un día como hoy, 16 de agosto de 1977, a la edad de 42 años, ya lleva fallecido 49 años.
0: Oye, nos escriben al final.

0: No, siempre, mira, Francisco Soto dice, los niñitos cantores de Viena están para el conservatorio.
1: De bien lejos el micrófono, sí. Dice Ángel.
0: Oye, Sandra Díaz Cárdenas.
1: ¿Qué dice la tía del furgón?
0: ¿Qué dice la tía del furgón?
1: A ver, ¿dónde estaba?
0: Ahí te pillé.
1: No, aquí está, sí. Dice, hola don Hernán, hola Mauricio, ¿cómo están? ¿Cómo estamos? ¿Bien? ¿No
0: es cierto? Sí, por supuesto.
1: Yo atenta a la radio en cada ratito que puedo, dice. Solo paso a saludar ya que anduve haciendo trámites. Mañana les cuento. Un abrazo, saludos y bendiciones para todos, dice Sandra Díaz Cárdenas.
0: La tía del furgón.
1: La tía del furgón.
0: Oye, Luis agrega, dice, no cabe duda, lo más grande y su música durará por siempre.
1: Eso es verdad, eso es verdad, sí.
0: Ya. Y... César Enrique, ¿qué dice?
1: Para la garganta, gargarín. No, dice, para la garganta, jengibre, menta, limón y miel.
0: Mira,
1: menta. Eso agrega. Estoy tomando y muy efectivo.
0: Mira, jengibre, menta, limón y miel.
1: Y miel.
0: Está bueno el combinado.
1: Sí, sí, sí. Buena combinación.
0: Sí. Ya. Oye, aquí hay una información que no puedo dejar pasar.
1: A ver.
0: Para despedirnos. Dice lo siguiente. El sábado 15 de agosto pasado, en la solemnidad de la Asunción de María, la Iglesia Católica en Polonia inauguró la escultura de la Virgen más grande de Europa durante una misa presidida por el obispo de Wrocław, Monseñor Krzysztof Berkowski. Se trata de un monumento que desde el nivel del suelo hasta su punto máximo tiene una altura de 55,6 metros. Fue construido en la localidad de Konotopie gracias al financiamiento de Gracina y Román Kartosik, para quienes se trata de un voto personal de agradecimiento por haber recuperado la salud y la vida, según informó Euronews.com. Su altura supera a la famosa estatua de Cristo Redentor de Río de Janeiro, que desde su base mide 38 metros, también es el más alto, la imagen de Jesucristo, el Rey del Universo, en Wierzbowin, Polonia, que tiene 52,5 metros si se mide desde el ángulo del que se alza. De acuerdo con Vatican News, la imagen representa a Nuestra Señora de la Misericordia y se halla cerca de una capilla dedicada a Nuestra Señora de los Dolores y que es un lugar de peregrinaciones. Ya, ¿qué te parece?
1: Bien, súper.
0: Espectacular.
1: Bonito de ser.
0: La estatua más alta de Europa de la Virgen María será inaugurada este día de la Asunción en Polonia.
1: Fue.
0: Porque fue, claro, el sábado.
1: El sábado 15.
0: Correcto.
1: Oye, César se ríe porque dice, para la garganta, gargarín. Sí. Se ríe.
0: Claro.
1: Bueno. Y José Ovalle nos dice, don Hernando Mauricio, que tengan un excelente retorno a sus casitas y que el resto del día pasen lo bonito y que la vida es linda. Muchas bendiciones, dice
0: José. Para ti, Pepe. Que tengas también, que vayas en franca recuperación y recuperándote también con respecto a tus trabajos laborales.
1: Sí. Y les dejo la temperatura del momento, Hernán.
0: Sí, por supuesto.
1: 10 grados.
0: 10 grados, ya.
1: Con una máxima de 12. Vamos a ver si llegamos a los 12. 66% la humedad. Las condiciones para la tarde de hoy lunes, despejado el resto del día.
0: Ya.
1: Tarde y noche.
0: Muy bien.
1: Máxima 12 y para mañana el pronóstico del siguiente... Martes 18 de agosto, mínima 1 grado, Hernán. Hoy día teníamos 1 bajo 0.
0: 1 bajo 0, sí.
1: Sí, máxima 13 para mañana. Y vamos a tener estas condiciones. Mañana nublado con niebla y en la tarde nubosidad parcial.
0: Okay. Eso.
1: Queda
0: perfecto.
1: Para hoy y mañana.
0: Muy bien, nos están mirando feo ya los que hacen las noticias puntual. Porque no estamos muy puntual.
1: No, para nada.
0: Oye, ya vienen las noticias puntual con toda la información de carácter nacional. Y a las 15 horas 3 de la tarde, como siempre, la invitación para que disfrute de una tarde de clásicos muy grata junto a la compañía de Miguel Ángel Contreras Vero Isa con...
1: Voces y Tendencias.
0: Voces y Tendencias.

0: Muy bien, está por aquí ya nuestro...
1: Sí, hace rato ya llegó...
0: Bueno, amigo Ángel.
1: Angelito, llegó hace rato ya.
0: Sí, ahí está preparando material para,
1: sí, ahí está grabando.
0: Para el programa.
1: Sí.
0: Muy bien. Amigas y amigos, muchísimas gracias por su... Gracias por los saludos y buenos deseos para este grupo de amigos, colegas de mucho tiempo y junto al equipo que hace La Gran Mañana en la 92.3. Los invitamos para mañana a partir de las 8 horas en adelante. Chao, chao, ¿no?
1: Si Dios quiere.
0: ¿No queda más?
1: Mañana.
0: Chao, chao. Chao, chao, amigas y amigos. Chao.
1: Pase bien para todos. Chao, chao.
2: Exportaciones como fruta y vinos. Carlos Maturana con el informe.
3: La visita consular que Chile le dará a China desde el 18 al 22 de este mes se ha visto envuelta por la polémica situación en la que Estados Unidos continúa aumentando los aranceles de exportación para Chile. Esta visita planea abordar la relación y tratos comerciales bilaterales con la potencia asiática. El canciller chino Lin Yan destacó el rol clave que tiene Chile para Latinoamérica, recordando que fue el primer país de la región en establecer relaciones con la República Popular China. Carlos Alzo, académico de la Facultad de Economía y Negocios de la Universidad Andrés Bello, comentó sobre esto.
4: Allí hablamos de un liderazgo chino mucho más asertivo. China sentía que tenía que exigir reconocimiento. Sin embargo, hoy ocurre algo diferente. Beijing puede permitirse ser más paciente y dejar que su peso comercial hable por sí mismo. Estados Unidos, en cambio, está recurriendo cada vez más a instrumentos de presión económica.
3: Sin embargo, esta reunión se mantendrá mientras continúan las negociaciones del aumento de aranceles para ciertos productos de exportación chilena, que hasta ahora aumentarán en un 12,5%. Una de las razones ante este aumento se justificó desde el país del norte por ser de productos que provienen del trabajo forzado y, aunque no afectó al cobre, sí afecta a la industria de las frutas, el vino, entre otros.
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3: Estados Unidos incluyó a Chile entre 40 países considerados de alto riesgo para el transbordo ilegal de mercancías chinas, advirtiendo que terceros mercados podrían utilizarse para modificar el origen aparente de productos y eludir así aranceles estadounidenses. Ornella Mellado nos cuenta más.
8: Estados Unidos incluyó a Chile en un listado de 40 países considerados de alto riesgo para el transbordo ilegal de productos chinos, mecanismo que permitiría modificar su origen aparente para eludir aranceles y otras restricciones comerciales estadounidenses. Desde la oposición, criticaron tajantemente la relación que tiene Chile con Estados Unidos actualmente. Habla el diputado del Partido Socialista y miembro de la Comisión de Relaciones Exteriores, Nelson Venegas.
9: El embajador que eligió en Estados Unidos es un absoluto incompetente. Decidió elegir a alguien que tuviera cercanía personal, a alguien que tuviera conocimiento de materia diplomática. Y esto ha significado que nuestras relaciones con Estados Unidos absolutamente sean complejas, con un estado y una situación de complacencia absoluta, donde el propio canciller ha tratado de socio estratégico a Estados Unidos en desmedro y en perjuicio de nuestra relación con todas las demás potencias.
8: El informe de la Casa Blanca, denominado The Great Transshipment Scam, sostiene que algunas mercancías provenientes de China serían enviadas a terceros países para realizar procesos de ensamblaje, reempaque, reetiquetado o cambio documentales antes de ingresar al mercado estadounidense. La administración de Donald Trump dividió a los países identificados en tres niveles. Chile aparece en el tercero, correspondiente a economías con menores volúmenes de transbordo, pero que podrían resultar atractivas por factores como zonas francas, ubicación estratégica de puertos, almacenamiento aduanero o acceso preferencial al mercado de Estados Unidos. Además, el documento incorpora a Chile entre los denominados corredores latinoamericanos, junto con Argentina, Brasil, Colombia y Perú, que podrían facilitar cambios de rutas entre los océanos Pacífico y Atlántico, almacenamiento fiscalizado y operaciones de ensamblaje regional.
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0: La región del Ñuble.
1: La escuela Juan Madrid Azuelas de Chillán fue incorporada a la red de escuelas líderes por su innovador proyecto Tesoros del Aula, iniciativa que fomenta el aprendizaje y el vínculo pedagógico con la comunidad.
0: La región de Antofagasta.
1: Un hombre falleció tras caer al mar desde un acantilado en Caleta El Lagarto, al norte de Antofagasta. Bomberos y la Policía Marítima recuperaron el cuerpo e iniciaron las investigaciones de rigor.
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1: El ministro de Hacienda encabezó el balance anual de la gestión fiscal de la cartera, destacando la descentralización. Anticipó un panorama más favorable para la actividad nacional y llamó a combatir el pesimismo. Sobre esto nos cuenta más Ornella Mellado.
2: El Ministerio de Hacienda realizó su cuenta pública participativa 2026 desde la comuna de Sagrada Familia en la región del Maule. La instancia sirvió para repasar los hitos de la gestión fiscal, la trayectoria del gasto público y los avances en materia de inversión, empleo y responsabilidad tributaria, reafirmando el compromiso del gobierno con llevar las grandes definiciones económicas a las regiones. Durante su alocución, el titular de Hacienda abordó los esfuerzos por estabilizar las arcas públicas y dinamizar el mercado interno mediante incentivos a la inversión pública y privada. La elección de la región del Maule como sede del balance anual fue valorada por autoridades locales e invitados, al poner en el centro del debate nacional los desafíos productivos de las zonas agrícolas y rurales del país.
3: Hoy día Chile tiene un récord histórico de expectativas de inversión y nuestra tarea es que esas inversiones se puedan llevar a cabo y se hagan. Y cuando hay inversión, se mueve todo, ¿eh? Si viene una inversión acá en la zona, se van a construir obras civiles, va el flete, va el movimiento, el señor que hace el flete se va a detener, va a servirse algo en el restaurante lo va a atender, entonces el restaurante le va a faltar hortaliza, entonces va a mandar a comprar hortaliza. Así se mueve la economía, se mueve con la inversión. Hay algunas cosas que están empezando a mejorar, las ventas del comercio, la producción industrial, el mercado proyectado que caía 3,5, subió 1,3.
2: Dentro de las proyecciones para el cierre del año económico, sumaron visiones optimistas donde Quirós analizó la psicología del mercado local y las fluctuaciones en las expectativas de los consumidores y empresarios, donde remarcó el crecimiento inesperado del 2,4% del IMASEC. El ministro cerró con la planificación para lo que queda de año con subsidio a la tasa hipotecaria, la reforma al mercado de capitales, planes como servicios como el servicio de impuestos internos, aduanas y la Tesorería General de la República.
1: El ministro de Seguridad, Martín Arrau, tras una nueva reunión del Comité Policial, informó una disminución del 17,4% en las víctimas de homicidio respecto del mismo periodo del año pasado. También destacó una baja de 41,1% en los secuestros confirmados por la Policía de Investigaciones.
4: El informe esta semana reporta un 17,4% menos de víctimas de homicidio en comparación con igual fecha del año anterior. Los secuestros confirmados por la Policía de Investigaciones reportan un 41,1% de disminución respecto a igual periodo del año anterior. Las incautaciones de droga a esta semana van un 63,9% más en kilos que el año pasado, hasta igual fecha. Y los ingresos irregulares detectados en nuestra frontera con una disminución de un 86,9% a lo que va esta semana en comparación a igual periodo del año anterior.
1: En materia de drogas, las incautaciones aumentaron 63,9%, mientras los ingresos irregulares detectados en las fronteras disminuyeron 86,9%. Arrau llamó a mantener cautela frente a estas cifras y sostuvo que todavía queda un largo camino, aunque valoró los resultados obtenidos por las instituciones. El ministro también abordó el traslado de internos de mayor peligrosidad hacia la cárcel La Laguna de Talca. En ese sentido, el secretario de Estado respondió a los cuestionamientos del ex general director de Carabineros, Ricardo Yáñez, por la difusión de imágenes de la operación Cancerbero.
4: No, nosotros siempre valoramos las opiniones, sobre todo de ex altos mandos de las fuerzas de orden y seguridad, muy respetable su opinión. Lo que ha optado este gobierno es mostrar lo que se hace, con cautela por supuesto, con imágenes diferidas. Algunas han sido tomadas por los medios, nosotros no tenemos ninguna intención de controlar lo que hacen los medios, siempre agradecemos la labor que hacen de cubrir lo que nosotros estamos haciendo, pero también esto busca dar una señal. Cuando tenemos un régimen penitenciario como el que yo escribí recién, con uniforme, internación en solitario en una celda, algo no visto antes, o que Chile no está tan acostumbrado, la gente tiene que saber que cuando es condenada por crimen organizado, cuando son líderes de banda, van a efectivamente irse a este tipo de régimen.
1: En materia legislativa destacó avances en proyectos como juicio oral en ausencia, reglas de uso de la fuerza, fortalecimiento de carabineros y la ley Naín Retamal 2.0. También relevó información entregada mediante denuncia seguro que permitió desbaratar una red de tráfico de migrantes y rescatar a 13 mujeres.
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1: El proyecto Quimalo Aguirre inició el izaje de sus primeras torres para transportar energía limpia entre Antofagasta y la región metropolitana. La iniciativa contempla 2.692 estructuras a lo largo de 1.346 kilómetros.

0: Metropolitana. El alcalde de la comuna de Antofagasta señaló que el proyecto, más que una obra, es una oportunidad para posicionar a la comuna. Habla la delegada presidencial Catherine López Rivera.
1: Hemos tenido la oportunidad de conocer no solamente a la parte operativa de esta inversión que viene a desarrollar nuestra región, entregar empleabilidad, pero no solamente eso, mejorar la calidad de vida, no solamente de nuestra región, sino que a través de estas 5 regiones que van a traspasar hoy día con trabajo, capacidades técnicas de energía.
0: Pero, ¿qué es el proyecto Quimaldo Aguirre? Bueno, consiste en el desarrollo, construcción y operación de la primera línea de transmisión de corriente continua entre la subestación Quimal en la comuna de María Elena, región de Antofagasta, y la subestación Lo Aguirre en la comuna de Pudahuel, región metropolitana, con una capacidad de hasta 3.000 megavatios de energías limpias. En la actualidad, el proyecto alcanza casi un 20% de avance con trabajos simultáneos en más de 160 estructuras, además de las subestaciones conversoras.
2: Nuestra selección dorada nos regaló grandes momentos. Nos inspiró, nos llevó a soñar, nos hizo a todos sentirnos unidos con un mismo propósito. 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
4: El Consejo Municipal de Valdivia postergó la votación sobre la patente de alcoholes para pedidos ya. La solicitud dividió a los ediles debido a cuestionamientos sobre las condiciones laborales de sus repartidores.
3: La región de Coquimbo.
4: Carabineros detuvo a un hombre con antecedentes tras una persecución por La Serena que culminó en el río Elqui, incautando en su vehículo más de $1,000,000 en jarabes de codeína destinados al comercio ilegal.
3: La región de Magallanes.
4: La PDI detuvo en Punta Arenas a una ciudadana paraguaya de 19 años prófuga por trata de personas con fines de explotación sexual, quedando en prisión preventiva tras su formalización.

0: La última edición del sondeo Plaza Pública de CADEM evidenció un alza de 2 puntos en la aprobación del presidente José Antonio Kast, alcanzando el 41%. La medición también registró un contundente 90% de acuerdo con la renuncia de la exministra del Deporte, Natalia Ducó. En materia de orden público, el estudio de CADEM arrojó que el denominado Plan Cancerbero cuenta con un 93% de respaldo popular. Asimismo, el 62% de las personas consultadas manifestó que esta reestructuración penitenciaria constituye un cambio real con efectos positivos en la seguridad del país. Al respecto, Guillermo Bustamante, analista político y académico de la Facultad de Comunicación de la Universidad de los Andes, se refirió a los resultados.
1: Esto lo que nos muestra es que la firmeza operativa que ha dado el gobierno de José Antonio Kast, junto con el estándar de rigor frente al apego de las normas de transparencia institucional, parece estar generando buenos resultados de cara a la ciudadanía.
0: Por su parte, los resultados de la encuesta Criteria ratificaron a la seguridad como la principal prioridad de la ciudadanía. Sin embargo, un 54% de los participantes calificó la gestión del gobierno en el combate contra la delincuencia como peor o mucho peor de lo que esperaba, frente a un 19% que lo consideró mejor de lo previsto. Finalmente, pese a que propuestas como el endurecimiento de penas por el reclutamiento de menores de edad para cometer delitos y la persecución al crimen organizado logran hasta un 94% de adhesión, la expectativa ciudadana de que estos proyectos lleguen a concretarse se sitúa únicamente entre el 53% y el 69%.
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0: Un padre y su hijo de 9 años.

0: años fueron rescatados con lesiones leves tras caer al río Queuco en Alto Biobío luego de que se dieran las tablas de un puente colgante en un camping.
1: La región de Tarapacá.
0: Tras deslizamientos de tierra causados por lluvias, la ruta A16 permanece cerrada, por lo que Carabineros habilitó transitoriamente la ruta 504 de forma bidireccional para mantener la conectividad entre Iquique y Alto Hospicio.
1: La región de los ríos.
0: Los colegios Nuestra Señora del Carmen en Damas e Instituto Alemán en Varones se coronaron campeones regionales sub-14 de básquetbol en Valdivia, clasificando al Torneo Nacional de los Juegos Deportivos Escolares 2026.
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0: La Dirección Nacional de Migraciones anunció la implementación de un nuevo trámite de habilitación laboral dirigido exclusivamente para personas extranjeras residentes en el país. Esta nueva herramienta digital está disponible a través del portal de trámites digitales y tiene el propósito de emitir un certificado que regule a las personas extranjeras. En detalle, la iniciativa surge con la intención de entregar certeza al trabajador y al empleador acerca de que si la situación migratoria de la persona está en regla para realizar actividades remuneradas en el país. Sobre esto lo explica el director nacional de Migraciones, Frank Sauerbaum.
2: El Servicio de Migraciones hizo un cruce de información con la Superintendencia de Pensiones y llegamos a establecer de que en los últimos 4 años hay más de 232.000 personas que han cotizado sin tener y han trabajado sin tener, ¿cierto?, los permisos respectivos. Por lo tanto, para que esta situación no vuelva a ocurrir, los empleadores no cometan el error que los expone a multas y también a las personas que se contratan sin estar autorizados.
0: Para solicitar el certificado, el trabajador deberá ingresar a la página trámites.extranjería.gob.cl, donde encontrará el apartado de consulta de habilitación laboral, y al seguir los pasos de la plataforma, podrá obtener el certificado para validar que se encuentra en regla para trabajar.
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0: Comunidades de Alto Biobío solicitaron urgente apoyo estatal por la muerte de ganado y falta de forraje provocadas por intensas nevadas y lluvias, acusando aislamiento y exigiendo maquinaria para despejar accesos. Hasta acá dejamos el resumen de noticias. Nos volvemos a encontrar en una próxima edición. Que estén muy bien.
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4: En el 92.3 de Puerto Montt, indicamos la hora. 13 horas, 32 minutos.
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1: 13 horas, 58 minutos.
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0: En el 92.3 de Puerto Montt, indicamos la hora.
1: 14 horas, 30 minutos.
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1: Son las 15 horas.
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1: Y es así como avanza la semana y estamos aquí pues, otra vez junto a ustedes para poder llevar las informaciones en cuanto al tiempo se trata en este bloque. Y acá me corresponde visitar la región de Arica y Parinacota, la región de Tarapacá y la región de Antofagasta. Resulta ser que en estas regiones, aunque no lo creas, está lloviendo y muy fuerte por lo demás, porque están acompañados de vientos de 40 a 60 kilómetros por hora, pero la temperatura es de 22 grados. La isla de Pascua no se queda atrás, está en 18 grados, viento de 60 a 80 kilómetros por hora. Y está lloviendo también en la isla de Pascua. Archipiélago Juan Fernández se mantiene simplemente con nubosidad parcial, temperatura 13 grados y viento de 40 a 60 kilómetros por hora. ¿Qué está pasando en la que yo siempre digo que es la ciudad de la eterna primavera o la capital de la eterna primavera y eterno verano? Pues bien, la región de Atacama en este instante, aunque no lo crea, señoras y señores, está lloviendo. No torrencialmente, pero está lloviendo y lo va a afectar durante todo el transcurso del día y la temperatura es de 18 grados. Ahora, aquí cambia la cosa. Resulta ser que la región de Coquimbo se puede apreciar que hay 13 grados, pero la zona cordillerana, la zona alta de la región de Coquimbo está con tormenta eléctrica increíble y 14 grados la temperatura. La región de Valparaíso, la región metropolitana, la región del Libertador General Bernardo Higgins, la región del Maule, la región del Ñuble, la región del Biobío, la región de la Araucanía y la región de los ríos. Mira cómo me anticipé un viaje así, pero rotundo, porque resulta ser que desde la región de Valparaíso hasta la región de los ríos, el cielo se mantiene con nubosidad parcial. La temperatura está ad hoc con los 12 grados y se espera que durante el transcurso de la tarde lo pueda acompañar algunos chubascos aislados, pero por lo menos hasta el momento esa es la temperatura que hay en las regiones desde Valparaíso hasta la región de los ríos. Y desde aquí, desde la región de los ríos, obviamente me puedo pasar para visitar la región de Aysén, el general Carlos Ibáñez del Campo, y para eso debo subirme a la avioneta que me va a dejar en aquella hermosa región.

Y ya estando acá en la región de Aysén del general Carlos Ibáñez del Campo, les voy a comentar lo siguiente. Primero, decirles que la temperatura es de 5 grados. Es buena cosa. El cielo está con nubosidad parcial. Eso quiere decir que más abajo, entre la región de Magallanes y la Antártica chilena, comenzando con las Torres del Paine, el cielo está con nubosidad parcial, la temperatura 4 grados, Punta Arenas 7 grados, cielo con nubosidad parcial, Antártica chilena. En este instante no está nevando, pero sí está con chubascos de agua nieve. Viento de 60 a 80 kilómetros por hora. Así está la cosa en la provincia Antártica chilena. Por eso siempre digo también que es un lugar de hombres y mujeres valientes que hacen patria a la península Antártica chilena, porque resulta ser que la temperatura en este instante es de menos 10 grados, pero son chubascos de agua nieve con viento de 80 o de 60 a 80 kilómetros por hora. Desde aquí me preparo para devolverme a la región de los lagos, porque recuerde que cuando llegamos a la región de los lagos vienen los consejos de conducción, los consejos del tránsito. Y mientras tanto me subo a la avioneta que me va a dejar en la siempre bien ponderada, siempre bien querida y hermosa región de los lagos, de la cual hace ya 25 años que estoy por esos lados. Así que espérenme un ratito, ya voy a llegar a la región de los lagos.

Y al llegar acá a la región de los lagos me encuentro con lo siguiente. ¿Qué te pasó, Angelito? Resulta ser que se espera una máxima de 12 grados. No hemos llegado a la máxima de 12 grados. Y estamos en 10 en este instante. ¿Ok? El cielo con nubosidad parcial. Y se espera que esta temperatura que tenemos el día de hoy nos acompañe hasta el día miércoles. Por eso es necesario poder mencionar también los consejos de conducción, entre los que se destacan: usar cinturón de seguridad, no manipular teléfono celular al momento de conducir, distancia razonable prudente con el vehículo que la antecede, y misma recomendación para los ciclistas, para los motoqueros y motoqueras que nos escuchan, a quienes andan en los scooters, de que deben respetar las leyes del tránsito igual y utilizar los elementos de seguridad pertinentes: cascos, guantes, rodilleras y coderas. Y ciudadanas, ciudadanos de a pie, no puedo dejar de obviar la recomendación para ustedes, porque efectivamente ustedes también tienen una tremenda responsabilidad al caminar por las calles de las ciudades. ¿Por qué? Porque no puede cruzar en cualquier lugar. Usted no es una superhéroe o un superhéroe de esos que salen en Marvel en televisión, muy por el contrario. Si tienen alguna dificultad en el tránsito, déjeme decir que la única persona que va a quedar perjudicada por no cruzar en la calle donde corresponde, los lugares habilitados, solamente va a ser usted, ciudadana, ciudadano de a pie. Por eso, a respetar los cruces de tránsito. Una vez dicho esto, ahora sí, las recomendaciones, el estado del tiempo, nos dejamos acompañar de los clásicos de la 92.3.

Evidentemente, el rey de la música disco en Fiebre de Sábado por la Noche. También hablamos de este tema musical en Voces y Tendencias. Corría el año 1977. John Travolta caminaba por las calles de Brooklyn en la escena inicial de una película que cambiaría la moda y los fines de semana de todo el mundo. Los productores necesitaban canciones que tuvieran un ritmo exacto de 103 pulsaciones por minuto, el tempo perfecto de los pasos de baile de la música disco de la época. Un trío de hermanos británicos entregó una pista con un bajo funk demoledor que revivió las pistas de baile. Sintoniza la energía disco en Voces y Tendencias con Staying Alive de los legendarios Bee Gees.

Muy, pero muy buenas tardes, señoras y señores. Qué gusto poder saludarles en otro comienzo de semana y sobre todo que tiene que ver con este mes de agosto, en el día que el calendario indica que estamos a lunes 17. Y muchos amigos y amigas estuvieron un fin de semana espectacular y disfrutaron también de muchas actividades extraprogramáticas que dimos a conocer acá en Voces y Tendencias, y así otro tanto de amigos y amigas que lamentablemente no están muy bien que digamos, pero desde acá viene este abrazo fraterno para ustedes, queridos, queridas, que están lamentablemente pasando situaciones conflictivas en cuanto a salud se trata, y siempre están conectados con nosotros, y por eso nuestra labor principal es poder llevar a todos ustedes ánimo, fuerza, optimismo en todas las áreas de la programación de Voces y Tendencias, para que así, al unísono, estemos todos juntos, conectados y enviando buenas vibras a quienes más lo necesiten. Ya lo que le está yendo pero espectacular, le sigue yendo bien. De eso se trata, ¿ya? Y sí, efectivamente, usted lo está preguntando ya. Estamos comenzando el día de hoy con estas ganas de poder decirles también que el Instagram y también el TikTok están disponibles para ustedes, Voces y Tendencias, para que así nos comenten lo que está pasando en distintos lugares de nuestra hermosa ciudad de Puerto Montt, porque somos de aquí, de Puerto Montt, y transmitiendo en el 92.3, que es nuestro dial, y está por ahí disponible para los que no nos escuchan muy bien en algunos lugares y en sus oficinas o sus respectivos trabajos, el www.92.3.cl. Amigas y amigos, la cortina musical que nos representa para darle la bienvenida es la música de película que recién compartimos con ustedes. Pero ahora sí, nos vamos derechito a los clásicos de Voces y Tendencias.

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Estamos a puertas también de que a eso de las 16 horas revisemos las informaciones que corresponden a ese horario. Vendría siendo la primera edición de la tarde. Y también recordándole a todos ustedes que tenemos dos ediciones de información, a las 16 y a las 17 horas. Así que eso para que permanezca siempre atento a nosotros, sin necesidad de estar ahí tan al pendiente de algunas otras cosas como lo que estaban pasando en el exterior. Siempre nos enfocamos más acá en lo que son las noticias de las 16 y las 17 horas en lo nacional. Y durante el transcurso de nuestra programación estamos comentándole lo que está pasando, igual con noticias que marca la tendencia. ¿Y qué está marcando la tendencia a esta hora de la tarde, Angelito, para compartir con todos nosotros que vamos en la locomoción colectiva? ¡Hurra, hurra, hip, hip! ¿Ah? Oye, les quiero hablar del magnesio. ¿Usted sabe lo que es magnesio? Me habían hablado mucho de él, ¿cierto? No es Magnum, la película o la serie que digamos. No, nada que ver con eso. Magnesio es un nutriente que el cuerpo necesita para mantenerse sano, sanito, ya que está ligado a distintos procesos de organismo y también tiene diversos beneficios. Por ejemplo, los suplementos están abundando hoy por hoy, pero también existen maneras de consumirlo naturalmente que pueden ser igual o mejor en beneficio. De hecho, algunos expertos están recomendando más la opción natural, ya que tiene efectos que un suplemento no puede reemplazar. ¿Quién lo dice? Estaba buscando la fuente de la información. Ah, aquí la encontré. La fuente de la información es la Universidad Andrés Bello, y directamente con su directora de la Escuela de Nutrición y Dietética, María Alejandra Cohen. Ella señala que la mayoría de las personas sanas ya puede obtener todo el magnesio que necesita a través de la alimentación sin recurrir a un suplemento. Pero los alimentos ricos en magnesio no solo aportan el mineral que necesitamos, sino que también fibra, grasas saludables y antioxidantes que actúan de forma sinérgica. ¿Eso es un suplemento aislado? ¿No lo puede replicar? Así que, de acuerdo con la nutricionista, el magnesio es considerado un mineral fundamental para nosotros, ya que participa en más de 300 reacciones enzimáticas y regula desde la función muscular, ¿ya en serio?, hasta la presión arterial. ¡Wow!

Oye, además, chiquillas, chiquillos, el magnesio, que proviene de los alimentos, es seguro incluso si se consume en cantidades altas, porque los riñones sanos filtran el exceso sin problema. En cambio, en el caso de los suplementos y medicamentos, generalmente existe un límite superior que se puede tolerar hasta los 350 miligramos diarios. Sobrepasar eso, ¿me van a creer también que puede provocar diarrea, náuseas y calambres estomacales? Ahora, ya me están preguntando acá, ¿quién me está preguntando? Elizabeth, Elizabeth, con ese bonito que me enviaste ahí en el Instagram, Voces y Tendencias. Ah, y también me lo enviaste al TikTok, Voces y Tendencias. Angelito, ¿dónde se puede obtener magnesio? Y otra fuente de la información voy a buscar acá. Y me voy a ir directo al Instituto Nacional de Salud de Estados Unidos. Fíjese que ellos dicen que la cantidad de magnesio depende de la edad y el sexo. Para los hombres mayores, el organismo sugiere entre 400 y 400 miligramos diarios de magnesio, mientras que para las mujeres son entre 310 y 320 miligramos. En los alimentos se puede encontrar en algunas semillas, legumbres y verduras de hoja verde. Existen exactamente 5 que funcionan de maravilla, picho caluga. ¿Y dónde son esos? También se lo voy a mencionar. 1. Está en las semillas de zapallo tostadas. Esta es la fuente donde más se concentra magnesio, ya que una porción puede contener entre 156 y 168 miligramos y se puede comer solas, pero también en ensalada o con yogurt. ¡Wow! Semillas de chía. Solo 2 cucharadas suman entre 95 y 111 miligramos. Y aquí la nutricionista, me detengo un ratito, la recomienda al desayuno, por ejemplo. Media taza de avena cocida con leche, una cucharada de semillas de chía, ¡cha! Y un plátano mediano. También, ¿dónde más? ¿Y la espinaca cocida? Mira qué interesante. Media taza puede aportar unos 78 miligramos. En el almuerzo se puede acompañar con media palta, que además suma grasas saludables. Almendras tostadas. ¿Usted de aquellos que le gustan las almendras tostadas? Bueno, de acuerdo a la especialista, un puñado entrega entre 80 y 97 miligramos. Y se pueden comer en una colación de frutos secos. Además, aportan grasas saludables y antioxidantes. A algunos no les va a gustar nada mucho lo que le voy a decir ahora, pero donde encuentra bastante magnesio, queridas, queridos, los porotos negros y el quinoa. Media taza de porotos negros cocidos suma 60 miligramos, mientras que una taza de quinoa cocida llega a 118 miligramos. Una taza de porotos negros al almuerzo se puede acompañar con media taza de arroz integral, que estaría aportando 42 miligramos adicionales. ¿Y usted consume magnesio? ¿Cómo obtiene magnesio para su cuerpo? ¿Puede dar algunas recomendaciones en qué comida? ¿Por qué no? Y así seguimos ampliando esta información bastante interesante que entrega María Alejandra Cohen, quien es directora de la Escuela de Nutrición y Dietética de la Universidad Andrés Bello, en conjunto igual con el Instituto Nacional de Salud de Estados Unidos. Mientras tanto nos preparamos para el próximo clásico, no se olvide que estamos ahí disponibles en el Instagram y TikTok, Voces y Tendencias. Usted me sigue ahora y nos seguimos mutuamente. Luego del clásico, noticias.

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2: El Tribunal de Juicio Oral en lo Penal de Iquique condenó a 6 integrantes de la organización criminal Los Piratas, fracción del Tren de Aragua, a penas de 10 años y un día de presidio efectivo por una serie de delitos cometidos durante el año 2024. En fallo unánime, se condenó a 10 años y un día de presidio efectivo en calidad de autores del delito consumado de robo con retención ocurrido en abril 2024. EJMT recibió una pena de 5 años y un día de presidio por asociación criminal, mientras que los otros 5 condenados deberán cumplir 3 años y un día de reclusión por el mismo delito cometido entre el 2023 y 2024. A ello se suman las condenas contra EJMT, JRGC y CEGA por un hecho ocurrido el 30 de marzo de 2024. Los 3 deberán cumplir 3 años y un día de presidio por secuestro simple, mientras que además fueron condenados a 541 días por lesiones graves. Y de acuerdo a lo acreditado durante el juicio, la Unidad de Análisis Criminal y Focos Investigativos de la Fiscalía Regional de Tarapacá y la Policía de Investigaciones lograron establecer la existencia en la región de Los Piratas, una organización criminal que funcionaba como una fracción del Tren de Aragua, organización transnacional de origen venezolano. En una información dada a conocer en la página web del puerto de San Antonio, en donde se señala un total de 1.918 vehículos eléctricos híbridos enchufables de automotriz china BYD, que fueron desembarcados esta semana en una operación que la compañía califica como el mayor cargamento de vehículos de nuevas energías recibido en Chile en una sola operación marítima. Los automóviles llegaron a bordo del BYD Changzhou, buque car carrier de 200 metros de largo y 38 de ancho, con capacidad para transportar hasta 7.000 vehículos. Se estaría tratando del mismo buque que estuvo en Argentina en enero y descargó más de 5.000 autos eléctricos para ese mercado. La nave arribó durante el fin de semana procedente de Taichung, China, como parte de una ruta marítima que conecta al gigante asiático con distintos mercados de Sudamérica. El inicio de las faenas estuvo previsto con anterioridad, pero debió esperar debido a las condiciones climáticas. El cargamento combina vehículos 100% eléctricos con modelos híbridos enchufables en línea con la estrategia de expansión de la marca china en el mercado nacional. La operación forma parte de un despliegue logístico de mayor escala de BYD que estaría preparando para Chile, con nuevas operaciones marítimas previstas para los próximos meses.
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2: Prensa Digital está informando que tras años de espera, finalmente ingresó al sistema de evaluación de impacto ambiental el proyecto de construcción del nuevo puente Amdel sobre el río Biobío y sus accesos a las comunas de Santa Juana y Hualqui. Recordemos que la iniciativa contempla una inversión de 107 millones de dólares y consiste en la construcción de un nuevo puente en el río Biobío, ubicado al oriente de las localidades antes mencionadas como Talcamávida y Santa Juana, y el proyecto en sí está en estado de admisión. Ahora, el ingreso de su estudio de impacto ambiental al Servicio de Evaluación Ambiental marca un hito para iniciar formalmente el proceso de evacuación de una de las iniciativas de conectividad más relevantes para el desarrollo del secano interior de la región. El proyecto contempla la construcción de un viaducto de aproximadamente 1,2 kilómetros sobre el río Biobío, conectando así las comunas de Santa Juana, Hualqui, a través de Talcamávida, además de obras viales complementarias para articular esta nueva conexión con la red existente.
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4: 16 horas, 7 minutos. 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

Auditores me están preguntando por acá, me dicen, Angelito, ¿qué está pasando ahí en Padre Carter con O'Higgins? Vi un carro del cuerpo de bomberos, pero no sentí que hayan pasado con sus sirenas en cada uno de los carros. Resulta ser, queridos, que fue un 1093. Y esto quiere decir que están respondiendo a prestar apoyo en un incidente que no es una emergencia en las esquinas de Padre Carter y O'Higgins, aquí en Puerto Montt. Así que tenían razón. Efectivamente, cuando leí los mensajes que me dejaban en el Instagram y en el TikTok, Voces y Tendencias, me encontré con el 1093 acá de Cuerpo de Bomberos de nuestra ciudad, que estaba respondiendo a prestar apoyo en un incidente que no es una emergencia en las esquinas de Padre Carter y O'Higgins.

Oiga, y usted que es usuaria o usuario de la empresa eléctrica Crel, les quiero comentar que para mañana, martes 18 de agosto, aquí en Puerto Montt, sector Chinchín, condominio Doña Valentina, loteo San Joaquín y sectores aledaños, estarán sin energía eléctrica a contar de las 10 de la mañana y se va a extender más o menos hasta las 16 horas, 4 de la tarde. El motivo, razón y circunstancia porque estarán sin energía eléctrica es por mantenimiento de líneas. Precaución siempre es necesaria. Así que se agradece el aviso por parte de Crel para quienes viven acá en Puerto Montt para el día de mañana, martes 18 de agosto, que estarán sin energía eléctrica, sector Chinchín, condominio Doña Valentina, loteo San Joaquín y sectores aledaños. Oye, qué bueno que lo hayan pasado bien el fin de semana. Algunos auditores me comentaban que por lo menos disfrutaron, a lo mejor no de salir, pero sí de estar con los amigos, estar con la familia, estar con las mascotas. Lo pasaron muy bien y en el barrio. Acuérdense que nosotros acá en Voces y Tendencias estamos en la campaña recibir el mes de septiembre con nuestros barrios limpios y ordenados, sin depender de tanto del departamento de aseo y ornato de la DIMAO. ¿Sabe por qué? Porque ellos no dan abasto con la cantidad de barrios que hay acá en la ciudad, y aunque ellos tienen planificado dónde visitar durante la semana, pero no le va a dar abasto para llegar al barrio donde uno vive. Por lo mismo, nosotros mentalicémonos en cuidar nuestros barrios ordenaditos, mantenerlos limpios, cortar el pasto por afuera de la casa. Sabemos que en esos casos, cuando le toca a la persona hacer mantención de su hogar afuera, la gran mayoría, podríamos decir, dice: no, a mí no me corresponde, le corresponde a ese ornato. Pero ¿a qué estar esperando que llegue ese ornato para que le corte el pasto afuera? Si la casa se le ve fea y se le ve sucia con el pasto largo como de 2 metros. Así que usted sabe que el fiel reflejo de cómo uno es en la casa o cómo uno es como persona lo refleja primero el automóvil, cómo uno cuando se suba al auto de una persona, en qué condiciones está, y lo segundo es cómo tiene su casa por fuera. Así que mantengamos limpias nuestros hogares por dentro y por fuera. Evitemos que ahora vienen los cambios de temperatura, se avecina, está a puertas, tocando la puerta, la primavera también.

0: se van a venir los días bonitos, así que de nosotros depende ser parte de esta campaña Barrios Limpios, Ordenados y un trabajo en conjunto en comunidad. Conozcámonos como vecinos de los barrios. Y hablando de pasarlo bien, me imagino que don Mario lo habrá pasado bien este fin de semana, ¿o no? ¿Cómo está don Mario? Buenas tardes.
1: Buenas tardes, don Ángel. ¿Cuánto usted?
0: Bien, pues.
1: Espero que haya pasado un buen fin de semana.
0: Excelente.
1: Yo por aquí trabajando, como todos los días, el día sábado, recuerdo, para los que no se acordaron, de que fue el día del conductor o conductora de la Convención Colectiva aquí en Chile. Ya dicho esto, oiga, escuchaba el comentario de la película de Ciudad de Sábado, buenas noches. ¿Usted me puede creer que nosotros teníamos un grupo aquí en Puerto Montt que nos creímos el cuento? Yo tuve inclusive el traje, tuve un traje de marca Lee, con chaleco de terno Lee, qué sé yo, con botones dorados, la camisa color violeta y los zapatos con terraplén, se puede decir. Oiga, la discoteca aquí en Puerto Montt, me acuerdo, la Greco, la Portada Colonial, cómo lo hacíamos zumbar y también la pirámide en Puerto Ara. Oiga, y no solamente los VG tuvieron una película, también tuvo Cool and the Gun, Casey and the Sunshine Bands, Tavares y The Tramps. Todos participaron en esa película, que sé yo, que fue todo una moda, gracias a mi estimado amigo John Travolta, que sé yo, que lo bailaba tan bien ese caballero. Yo aprendí a bailar el tiro Travolta de Santiago, ¿eh? ¿Qué quiere que le diga, po? Y aquí cortó un mes, Lucía, oiga. No sé cuántos jóvenes del colegio Pumagüe en transporte están transportados en la época. Y yo le he preguntado, oiga, ¿te sabe lo que significa Pumagüe? No tiene ni idea. Yo le explico, dije, Pumagüe significa lugar de Puma, como Petrohue, lugar de Petro Otávanos, como Dalcahue, lugar de Dalcas, pequeñas embarcaciones que se transportan los aborígenes, y Yanquihue, lugar profundo o sumergido, que tenga algo a la tarde, voy a hacer un abrazo.
0: Muy bien. Clásicos, y ya volvemos.

Auditores, nos reportan a esta hora de la tarde. Gabriel, ¿cómo estás, querido? Qué gusto de leerte ahí en el TikTok, Voces y Tendencias. Y también, también con copia al Instagram. Bien. Bueno, él me escribe de que, Angelito, fíjate que al menos acá la ruta que va hacia Lerce, esa es la ruta V505, ¿cierto? Sí, V505. Dice que desde la altura del mayorista en dirección a Lerce, mucho tráfico. Con dirección hacia Lerce. ¿Ok? De Lerce a Puerto Montt, no, está bastante habilitada la pista. Y también me dice, yo vengo desde allá, desde Puerta Sur, más específicamente del colegio que está ahí en Puerta Sur. Y pasé por aquí, pues, por el Parque Industrial también, Avenida Presidente Ibáñez, desde la Rotonda al Oriente. Mucha afluencia de vehículos en este instante. Muy lento el tránsito de los vehículos. Y sigo buscando por acá otra fuente de la información para ver fotografías. Y me encuentro con Transporte Informa que, dice textual, alto flujo vehicular en eje Parque Industrial, la Avenida Presidente Valle, desde la Rotonda al Oriente y en la ruta V505 desde la altura central mayorista en dirección hacia Lerce. Hacen un llamado también a cada uno de los conductores a conducir con precaución y obviamente a planificar el desplazamiento. Este es un horario en donde muchos colegios también salen, ¿cierto? Y bueno, que ahora Ciudad Capital en todos horarios, la cantidad de vehículos que hay circulando, es evidente que también se hace bastante compleja la cosa. No sé si estará tan lento el avanzar de los vehículos, porque una cosa que sea el taco en sí, pero a veces avanza rápido la cosa. Sí, y acá me llegó una fotografía justo afuera de lo que es Sodimac. Oye, ¿qué tanto tráfico habrá pasado? ¿Algo sabes que estoy buscando acá? Y no hay indicios de que haya sucedido algo. Para la cantidad de automóviles que hay en la ruta V505 y el Parque Industrial Presidente Ibáñez. Semáforos apagados, Ángel Roberto escribe acá, en Presidente Ibáñez con calle Lautaro, precaución también ahí. Y buscando acá, Transporte Informa también lo tiene. Semáforos apagados en la avenida Presidente Ibáñez con Lautaro, precaución a peatones y conductores, personal de la empresa, realizando las mantenciones necesarias para que vuelva pronto la reactivación de los semáforos en esta intersección en las calles que recién acabo de mencionar, Presidente Ibáñez con Lautaro. César Enrique, ¿cómo estás? Buenas tardes, qué gusto saludarte, qué gusto de leer. ¿Qué me comenta acá? Dice, unos colegas indicaban por WhatsApp que había un choque afuera del líder, por eso el taco en Parque Industrial. Ah, mira, no tenía conocimiento. Lo más probable es que se arreglaron a la buena. Cuando se arreglaron a la buena, no sale ahí el aviso en las emergencias. Cristian me responde, hola Ángel, ¿cómo estás? Yo muy bien, Cristian, gracias por escribir. A propósito de la mantención de los antejardines y del corte de pasto, te propongo un tema. Si yo quiero mantener mi antejardín con el pasto cortado, ¿dónde puedo botar ese pasto? Buena pregunta. ¿Se puede botar en los contenedores de basura, ya que esos son residuos orgánicos? Oye, esa pregunta es muy buena. Al menos yo no lo botaría en los contenedores de basura, pero presentado de la manera que tú lo dices, igual tiene sentido. Voy a llamar al tiro a los chicos de Dimao para que me den una respuesta de inmediato, ¿ok? Mientras tanto, lo invito a escuchar música y así sigue avanzando la tarde en Voces y Tendencias.

Por aquí estamos, queridos amigos y amigas biker. Qué gusto saludarles. ¿Sabe usted que en Voces y Tendencias queremos recomendarle lo siguiente? ¿Tu casco tiene fecha de vencimiento? ¿Te lo sabía? Entonces no esperes a un golpe para renovarlo, pues. El policarbonato pierde fuerza con los años. Protégete hoy para seguir rodando mañana. 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
1: Oiga, sí, rápido está pasando la hora. Y ya estamos también a punto de llegar a la hora 17. Y por si acaso, para quienes no sabían, hora 17, hora de noticias, pues. Vamos a seguir hablando de las propiedades, de lo que decíamos delante sobre el magnesio. Fíjese que es un micronutriente que ayuda con cerca de 300 diferentes funciones bioquímicas y se puede obtener principalmente a través de la alimentación. Una de las tareas de este mineral esencial en la producción de energía, ya que ayuda a la síntesis y el uso del ATP, o sea, molécula que actúa como la principal fuente de energía para casi todas las labores de las células vivas y necesita magnesio para actuar. Adicionalmente, este apoya al músculo activando su contracción y relajación. Y en esa línea, según los estudios publicados en la Revista Internacional de Ciencias Moleculares, previene calambres, mejora la masa muscular, la fuerza de los músculos respiratorios y la recuperación tras el ejercicio, además de reducir el dolor e inflamación en atletas. Ahí estamos lejos, sí. Nosotros no somos atletas. Sumado a lo anterior, tiene un rol fundamental para la salud ósea, ya que, como se afirmó por parte de la profesional anteriormente mencionada, el 60% del magnesio corporal se almacena en el hueso y este activa la vitamina D, la hormona paratiroides, fija el calcio y estimula también las células que forman el hueso nuevo. A nivel del cerebro, crema en me tiene que creer con lo que le estoy diciendo porque es un estudio bastante interesante. Actúa la transmisión nerviosa, regulando tanto los neurotransmisores de una neurona a otra, como una actividad neuronal. Y asimismo contribuye a la función cardíaca, ayudando a mantener un ritmo cardíaco y presión arterial normal. Y participa en procesos relacionados con el metabolismo de la glucosa y las proteínas. Hoy tiene altas propiedades el magnesio. Ayuda en estas cosas. ¡Mish! Después de este clásico, solicitado también al Instagram Voces y Tendencias, TikTok Voces y Tendencias. Don Carlos Calanga, ¿cómo está, querido? Aquí va su tema musical.

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2: Radio Carabineros de Chile está informando que detuvo a 7 personas por tráfico de drogas en la Araucanía. Los operativos se realizaron en la carretera Cenco Sur y en las ciudades de Temuco y Padre Las Casas, respectivamente. El desarrollo en sí cuenta que en la Ruta 5, en controles rutinarios entre personal de la Tenencia de Carreteras y del OS7, se detectó un automóvil donde se descubrió marihuana. La droga era trasladada desde la región metropolitana hasta Temuco, donde se procedería a su distribución. Fue así también como el general de Carabineros, Miguel Herrera, indicó que este procedimiento fueron retiradas del mercado 6.800 dosis, avaluadas en 170 millones de pesos. Incluso, el jefe policial también confirmó que hay una investigación en desarrollo por parte del OS7 tras detener a 6 personas en allanamientos en Temuco y Padre Las Casas. Por último, todos los imputados fueron formalizados por delitos contemplados en la Ley 20.000, que sanciona el tráfico ilícito de estupefacientes. Indagando en la página web del Ministerio de Vivienda de la Región de Los Ríos, nos encontramos con la información que más de 140 calles serán intervenidas entre las comunas de la Región de Los Ríos. Esto luego del inicio de los trabajos de conservación vial urbano que estaría desarrollando el Ministerio de Vivienda. El proyecto es financiado por el gobierno regional con una inversión superior a los 900 millones de pesos y ejecutado por el Ministerio de Vivienda y Urbanismo a través del Servio Región de los Ríos. Los trabajos contemplan intervenciones en calles que se encuentran en mal estado en las comunas de Valdivia, Máfil y Corral. El gobernador regional Luis Cobertino señaló que el levantamiento de la información corresponde al año 2023, reconociendo lentitud en el proceso, agregando que se requiere mayor eficacia en el desarrollo de las iniciativas. Pero, ¿qué dijo la alcalde de Valdivia, Carla Atman, con respecto a esta iniciativa? Escuchemos.
3: Estamos coordinando

0: contrato de suministro.
1: Según precisan las autoridades, dentro de este año también se estaría realizando el mejoramiento de más de 120 calles en Valdivia, principalmente en el casco histórico de la ciudad, además de 30 intervenciones en Corral y 3 mejoramientos viales en la ciudad de Máfil.
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1: La siguiente información está dada a conocer en las distintas páginas web de las municipalidades que corresponden a la Isla Grande de Chiloé, en donde se hace mención que el presidente de la Asociación de Municipios de Chiloé y alcalde de Quinchao, René Garcés, reconoce la necesidad de avanzar en una nueva infraestructura penitenciaria para la provincia. El detalle de la información da cuenta que cualquier propuesta para levantar un centro penitenciario provincial debe ser analizada junto a los 10 municipios y socializada con las comunidades, considerando las aprehensiones que pueda generar este tipo de proyectos en los territorios. Es por eso que los alcaldes insisten que si la iniciativa que está levantando la Seremía de Justicia avanza, se debiera priorizar un terreno alejado de los centros urbanos y sectores poblados, buscando reducir su impacto y contar con una infraestructura acorde a las actuales necesidades de la Isla Grande de Chiloé.
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5: 17 horas, 5 minutos.
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1: Este es el horario indicado para saludar a todos nuestros amigos que están desempeñando sus labores y profesiones, oficios y profesiones en distintos lugares, hombres, mujeres, jóvenes, porque hay muchos jóvenes que están en la enseñanza superior y están realizando trabajos en distintos puntos también de nuestra región de Los Lagos para solventar sus estudios. Por lo mismo, a todos ellos, ánimo, fuerza, optimismo y este bacho bacho para todos ustedes, por esforzarse diariamente para su sustento diario. Y en forma muy especial también a los bomberos, chicos buenos que cargan combustible. Habitualmente, en realidad, uno siempre se queda con un servicentro, pero en forma muy cordial, porque además que sí, lo he visto no solamente conmigo, sino que con muchos otros, son para atender, pero y pegue. Y están ahí en Cardonal, el Aramco Cardonal. Oye, que son buena onda los muchachos, nada que decir. Súper amables los chiquillos. Y como les decía, no solamente conmigo, yo lo he visto con todo el público en general. Como dice el dicho popular, son escurridos. No andan pensando, andan viendo de repente si alguien está medio problemado con el asunto de inflar un neumático. Y ellos están ahí, siempre al pendiente, para ayudar a los automovilistas que llegan a ese servicentro. Y una o dos veces he visto también que hay algunas personas que han llegado con los neumáticos pinchados, ellos mismos ahí le ayudan a los automovilistas a cambiar el neumático. Así que un buen aplauso también para todos los bomberos chicos buenos que cargan combustible a esta hora de la tarde. Y en especial a los chiquillos de ahí del Aramco Cardonal, que debe haber un taco impresionante. Otro saludo muy especial a todos nuestros amigos y amigas que están en las oficinas en este instante, después de un fin de semana exhausto junto a la familia, que lo pasaron muy bien, por lo que estoy leyendo acá en las redes sociales, Instagram y TikTok, Voces y Tendencias. Quedándonos con ellos, estos saludos de ánimo, fuerza y optimismo que todos los días en este horario lo mencionamos. 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Ahí estamos leyendo cada uno de sus mensajes.

Sintoniza la empatía en voces y tendencias. Para una persona dentro del espectro autista, los ruidos fuertes, las luces intensas o los cambios imprevistos en la rutina pueden ser muy abrumadores. No es falta de disciplina por si acaso, ¿eh? Es sobrecarga sensorial. Aprender a convivir con estas realidades nos hace una sociedad más humana. Continuamos con los clásicos de voces y tendencias.

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Tras la muerte de los primeros líderes mapuches en la resistencia contra los españoles,

absoluto. Varios guerreros fuertes lo intentaron, logrando mantener el tronco por algunas horas antes de colapsar por el cansancio extremo. Entonces avanzó un guerrero de imponente estatura y mirada firme, apodado Caupolicán. Con un esfuerzo sobrehumano, levantó el gigantesco madero y lo acomodó en su espalda. Pasaron las horas, cayó la noche y amaneció un nuevo día. Y Caupolicán seguía en pie. Las crónicas de la época señalan que sostuvo el tronco durante 2 días y 2 noches completas sin flaquear. Aquel asombroso hito de resistencia física y mental le valió el respeto inmediato de su pueblo. Caupolicán fue nombrado toqui y lideró con valentía y astucia las campañas militares más importantes contra las fortalezas españolas, transformándose así en un titán de la historia patria y un símbolo eterno del vigor de su pueblo. 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

con esta característica musical que tenemos de fondo, sabes que se me quedó en el tintero poder saludar a nuestros amigos que trabajan también, se preparan a esta hora ya, porque resulta ser que tienen turno de noche, pues. Me dicen, Angelito, si hay varios que ya nos levantamos a esta hora para prepararnos y tomar nuestros turnos para trabajar en distintos lugares. Y entre los que puedo destacar, me llamó un amigo. O sea, no me llamó, en realidad me escribió en el Instagram, me dijo, Angelito, por si acaso, hace años que no sabía de ti, y por esas cosas de la vida, hoy día tomé un Uber para irme para la casa porque tengo que presentarme en el turno de la noche. Él es funcionario de Carabineros, le tocó turno de noche. Le tocó guardia, como dicen ellos. Y me pareció conocida la voz. Te escribí. Ahí le respondí, sí, efectivamente. Y así que aprovechó, dice, ya un saludo a todos los funcionarios carabineros que en este instante están trabajando en los distintos puntos de nuestra región de Los Lagos, y así también a todas las ramas uniformadas que están en contacto con nosotros en este instante, ya sea de la Armada, y puede ser también Gendarmería de Chile, porque sabemos que también hay muchos amigos que nos escuchan en los distintos recintos penales de nuestra región. Y se me olvidan, sí, a las que cumplen función como TENS, a todos nuestros amigos y amigas que hacen aseo, mantienen limpio los lugares donde nosotros vamos habitualmente. Por ejemplo, ¿se ha dado cuenta que de repente usted va a las tiendas del retail? Va al mall, ¿cierto? Y también ahí se percata que los baños están limpios, los pasillos del mall también están limpios. ¿Y sabéis de quién depende? Depende, pero muchísimo, de las personas que hacen aseo. Así que todas las personas, hombres, mujeres, que hacen aseo en distintos lugares de nuestra ciudad para mantenerla limpia, ya sea en el ámbito privado, público o en el ámbito del retail, ¿sabe qué? Este aplauso para ustedes, porque, insisto, si no fuera por la labor que ustedes realizan haciendo aseo, déjeme decirle que a lo mejor donde vamos a ir siempre nos vamos a encontrar con mugre, ¿cierto? Pero gracias a ustedes por siempre estar anónimamente realizando sus labores todos los días, y así mantienen limpios los lugares que nosotros habitualmente ensuciamos. ¿Por qué? Porque no tenemos todavía la educación cívica de mantener limpio lo que está limpio. Oye, parece que hay mucha gente que le molesta que la ciudad esté limpia y ensucia, pues. Así que no es llegar y botar papeles. Y esto también a nivel de todo, desde más pequeño hasta más adulto. Siempre nos falta que marca presencia negativamente en ese sentido. Si ves que el lugar está limpio, manténgalo limpio. Aunque no lo crea, yo le voy a dar la razón cuando usted me dice, no, para eso hay gente que hace aseo. Sí, está bien. Pero ayudémosles también a las personas que hacen aseo, si la cuestión de la limpieza es trabajo comunitario, un trabajo entre todos, ¿no? Así que no denigre a las personas que hacen aseo, porque gracias a ellos, usted cuando va a un banco, cuando usted va al mall, o cuando va a una oficina, si se mantiene limpio el edificio donde usted va, es porque detrás de ellos están los hombres y mujeres que hacen aseo. Así que cuide el trabajo de otros también, pues. Todos tienen importancia aquí, sobre todo en Voces y Tendencias. Oye, antes que me olvide, en el marco del proyecto turístico apoyado por Corfo Región de los Lagos y Cernatur, se presentan avances en lo que sería la medición de ADN ambiental en Parque Alerce Andino. Y aquí, señoras y señores, dirigentes gremiales de turismo, autoridades regionales y empresarios del rubro se reunieron en Puerto Varas para compartir los avances del proyecto que estaría buscando medir la huella hídrica y de carbono en establecimientos turísticos de la cuenca del lago Llanquihue, preparándose para la temporada alta. Iniciativa apoyada por Corfo a través del instrumento Bienes Públicos, y que estaría buscando desarrollar los estudios necesarios para implementar un modelo de gestión y recuperación medioambiental que se pueda replicar y que sea escalable, o sea que vaya subiendo poco a poco en otros territorios. Esto ejecutado por la consultora Green Ticket, el proyecto mide además el ADN ambiental del Parque Catalapi y del Parque Nacional Alerce Andino, y estaría buscando datos comparativos que estarían permitiendo generar una línea base de preservación en el ecosistema. ¡Qué buena noticia! Y tiene relación con lo que estamos hablando. De nosotros depende
el cuidado también del medio ambiente. Después de la pausa musical, les voy a hablar sobre una actividad bastante interesante que tiene que ver la fiesta patronal de San Alberto Hurtado. De esto y mucho más, se los voy a comentar después de la música.

Voces y Tendencias te aconseja, querido biker, querida biker, la chaqueta no solo es por estilo, es tu segunda piel. Busca siempre equipo con protecciones certificadas en hombros y codos. En el asfalto, lo que vistes es tu única carrocería. 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

Lo prometido es deuda. Habíamos quedado de dar a señalar una información que tiene que ver con la fiesta patronal de San Alberto Hurtado. Resulta ser que están todos invitados. ¿Y cuándo va a ser esto, Angelito? Ya. Lo primero, te queremos invitar a que puedas participar en la Eucaristía que se va a realizar precisamente mañana. Mañana martes 18 a las 19:30 horas. Y se va a tratar de una Santa Misa que será presidida por Monseñor Don Fernando Ramos a las 19:30 horas. Y además va a contar con la participación de las comunidades invitadas de la unidad pastoral, autoridades y numerosos fieles. Así que, ¿dónde se va a desarrollar esto, Angelito? Me gustaría ir. Bueno, pues, se lo voy a decir enseguida. Parroquia San Alberto Hurtado. Ahí se va a rezar la fiesta patronal de San Alberto Hurtado. Para que participen de esta Eucaristía, martes 18 de agosto, 19:30 horas. Y recordar siempre lo que dijo el Padre Hurtado, dar siempre, dar un poco más. San Alberto Hurtado, parroquia San Alberto Hurtado, mañana a eso de las 19:30 horas. Y lo otro que le quiero dar a conocer, en realidad, hace tiempo atrás lo mencioné y como que pasó desapercibido y nadie me dijo nada, porque este fue un dato que me dieron a conocer directamente del hospital de Puerto Montt en forma privada. Y fíjese que ahora salió a la luz todo lo que estaba diciendo, pues. Resulta ser que los casos de sífilis alcanzaron un nivel histórico acá en Chile, con más de 11.000 diagnósticos. El foco habitual se sitúa en jóvenes de entre 20 y 39 años. Sin embargo, las personas mayores de 60 años concentraron el 13,9% de las notificaciones. Y expertos están advirtiendo que la falta de prevención, educación sexual y pesquisa oportuna podría estar detrás del avance silencioso de la infección en ese grupo. Y se realizó la 26ª Conferencia Internacional sobre SIDA, AIDS 2026, de esta organización, que emitió una advertencia sanitaria urgente ante el preocupante avance de la sífilis del continente. Y las estimaciones regionales están revelando que América Latina y el Caribe concentran el 90% de los casos de las Américas, sumando 4.2 millones de nuevas infecciones anuales. Y esta preocupante realidad continental repercute de forma directa en Chile, lindo y querido, donde las estadísticas revelan un comportamiento epidemiológico que está obligando a reevaluar el foco de las políticas públicas vigentes. Y lo más preocupante, y aquí hay que colocar un caso puntual, la región de los Lagos. Estamos dentro del top 10 de las infecciones de este tipo, así que a cuidarse, y sobre todo en los jovencitos y las jovencitas y en los adultos mayores. Sé que cuesta escuchar este tipo de cosas, pero es un análisis detallado de parte del MINSAL que revela que los mayores incrementos porcentuales en las tasas de transmisión se están registrando de manera consistente en los adultos mayores, como les decía, y en la población femenina de más de 60 años. Y la tasa de notificación se duplicó desde el 2021 en adelante, pasando de 14,4 a 28,8 casos por cada 100.000 mujeres. Por su parte, la población masculina del mismo segmento etario experimentó una alza sostenida en el volumen de diagnósticos, subiendo de 419 casos informados hasta alcanzar 909 casos confirmados, lo que representa una tasa de 50,8% por cada 100.000 hombres. En el caso de las personas mayores de 70 años, notificadas con sífilis en el país, esa cifra llegó a un acumulado histórico de 1.545 personas. Y ante este escenario, la doctora Abel Schwartz, directora del Centro Global Senior, advierte que el abordaje en estas infecciones no puede desvincularse de la realidad cotidiana. El VIH-SIDA es y siempre será el corazón de la misión en todo esto. Así que, cifras preocupantes. Que lo que está pasando entre los más pequeños y los más adultos en nuestro país, y así también, lamentablemente, región de los Lagos, estamos dentro del top 10 en estas infecciones. A cuidarnos, chiquillas, chiquillos, a ser responsables.
Y periódicamente, yo creo que el aquí lo que prevalece primero es decir que no. Mire que el verdadero arrepentimiento no es cuando tú cometes algo. El verdadero arrepentimiento es cuando tú dices no antes de tiempo. Creo que por ahí va la cosa. Y el cuidado tiene que ser, pero, oiga, no es una jugarreta, en serio. Tomémoslos con responsabilidad. Y una noticia preocupante que marca la tendencia informativa a esta hora de la tarde a nivel internacional y que está marcando tendencia. ¿Por quién a nivel internacional? Porque Chile es uno de los países que está en el top 10 de las infecciones venéreas. Y lamentablemente dentro del top 10 también estamos nosotros, región de los lagos, cuando hablamos de Chile. Así que a preocuparse, a hablar más con los jóvenes, que esto sea una conversación de familia. Y de repente tomar decisión apresurada, sobre todo en ese caso, qué preocupante. Este va para rato. Sobre todo a nosotros que tenemos nietos, que tenemos hijos, es realmente un tema. Y si no se quiere abordar objetivamente, creo que aquí ya en Voz de Tendencia se va a asumir como algo objetivo. Con bastantes cápsulas en este tema también vamos a conversar. ¿Ya? Así que a tomar en consideración lo que recién estábamos conversando. Raya para la suma. Ahora me voy a abrir paréntesis porque resulta ser que a las 18 horas vamos a comenzar con lo que es el Voces y Tendencias. El regreso a casa en Voces y Tendencias hasta las 19 horas. ¿Ya? A disfrutar de la música nada más. Y a tomar en consideración lo que recién conversamos de esta noticia que está marcando la tendencia a nivel internacional y que tiene que ver con nuestro país. Y lamentablemente también tiene que ver con nuestra región de los lagos.

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2: 17 horas, 59 minutos.
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Como siempre, la compañía del regreso a casa de Voces y Tendencias. Ojo, pestaña y ceja con esto. La ley No Chat prohíbe manipular el celular mientras conduce. Incluso en la luz roja, las multas son bastante altas. Pero el riesgo de un accidente lo es aún más. Manos al volante, ojos en la ruta y tu mente sintonizada a los clásicos del regreso a casa de Voces y Tendencias.

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Así que a revisar tus luces altas, bajas, las de freno y retroceso de tu vehículo para que funcionen a la perfección. 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

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El cinturón de seguridad, queridos, salva vidas, pero solo si lo usan todos en el vehículo, incluidos los pasajeros del asiento trasero. Es obligatorio y marca la diferencia en un impacto. Así que asegura a su familia y siga disfrutando los clásicos en el regreso a casa de Voces y Tendencias.

0: A medida que avanza el tiempo, seguimos aquí acompañándoles en el regreso a casa de Voces y Tendencias. Recuerde que conducir a la defensiva significa saber qué pasa a tu alrededor. Ahora debe revisar sus espejos constantemente antes de cambiar de pista o frenar, mantener el control de tu entorno y también seguir en compañía de los clásicos del regreso a casa de Voces y Tendencias.
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Efectivamente, estamos aquí en el regreso a casa de Voces y Tendencias. Tenga presente que cuando la neblina del sur se deja caer y reduce la visibilidad, enciende tus luces de estacionamiento y neblineros. Jamás las luces altas. ¿Por qué? Porque las luces altas reflejan la luz y encandilan. Guíese por las líneas blancas de la carretera. Conducir seguro y seguir escuchando los clásicos del regreso a casa en Voces y Tendencias es lo mejor en este horario.

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1: 18 horas, 29 minutos.

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2: Hablemos de Dirty Dancing y el salto de la victoria. Nos situamos en el verano del año 1987 con Voces y Tendencias, una película independiente y de muy bajo presupuesto. Estaba a punto de convertirse en uno de los mayores éxitos de taquilla gracias a su banda sonora. Para la escena final, donde los protagonistas realizan el salto acrobático más famoso del cine, se compuso este duelo pop perfecto que transmite euforia pura y amor de verano. Siente la magia del baile en Voces y Tendencias con I've Had the Time of My Life, interpretado por Bill Medley y Jennifer Warnes.

Sí, escuchó bien. Estamos aquí avanzando en el regreso a casa de Voces y Tendencias. Y también haciendo un recuerdo importantísimo que tiene que ver con la velocidad máxima en zonas urbanas en nuestro país, que es de 50 kilómetros por hora. Respetar este límite salva vidas y te permite reaccionar a tiempo ante cualquier imprevisto. Así que viajar seguro es la solución. Y seguir escuchando los clásicos también de regreso a casa de Voces y Tendencias.

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Recuerden, queridos, queridas, que los niños y niñas hasta los 9 años deben viajar en su silla o alzador en el asiento trasero. Es ley y protege sus vidas. Así que a conducir con responsabilidad y seguir escuchando los clásicos del regreso a casa de Voces y Tendencias.

Evidentemente estamos aquí en el regreso a casa de Voces y Tendencias. 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O detente 5 minutos más o menos. Estírate un poco, estira las piernas, los brazos. ¿Saben por qué? Porque la fatiga es enemiga de los reflejos. ¡Despabilate! Con buena música y sigue escuchando los clásicos en el regreso a casa de Voces y Tendencias.

Indudablemente que estamos en el regreso a casa de Voces y Tendencias. Y recuerde que las mañanas y tardes frías del sur de Chile, ojo con el hielo negro. ¿Nunca habían escuchado hablar del hielo negro? Bueno, es esa capa invisible y resbaladiza en el pavimento, especialmente en zonas de sombra y puentes. Así que, a moderar la velocidad y evitar maniobras bruscas, mantener la calma y seguir con los grandes clásicos en el regreso a casa de Voces y Tendencias.

0: ya le falta poco para llegar a su casa. Entonces, si es así, en el regreso a casa de Voces y Tendencias queremos comentarles que hay un consejo de convivencia vial. En este caso, las luces de viraje no son de adorno. Hay que avisar los movimientos con anticipación. Es ley y es seguridad para ti y los demás automovilistas. Conducir con calma para seguir disfrutando también los clásicos en el regreso a casa de Voces y Tendencias.
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1: Y así llegamos al final de hoy en Voces y Tendencias. Nos hemos puesto al día con lo último en noticias, curiosidades y tendencias en la voz de Ángel Contreras Veroiza. Mañana nos reencontramos. Sigue disfrutando ahora de lo mejor de los 80 y 90. 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
3: En el 92.3 de Puerto Montt, indicamos la hora.
4: 19 horas, 3 minutos.
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0: En el 92.3 de Puerto Montt, indicamos la hora.
1: 19 horas, 31 minutos.
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El documento Integridad en el servicio eclesial es un texto de la Conferencia Episcopal Chilena que nos entrega 20 orientaciones para iluminar y guiar a las instituciones y personas que prestan un servicio en la Iglesia. Pero además, estas orientaciones pueden ser de ayuda para toda persona en cualquier ambiente en el que se desenvuelva. Servir con justicia en las relaciones personales. Estamos llamados a desarrollar con integridad el servicio que nos corresponde ejercer. Integridad que se expresa en la práctica de un trato justo hacia todas las personas. Estamos llamados también a vivir en comunión, acogiendo a todos sin distinciones, utilizando un lenguaje apropiado, evitando el sarcasmo, las expresiones de menosprecio, reconociendo en cada persona a un hermano y hermana. 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